0: Bateando para 277, 9 cuadrangulares con 22 remolcadas, Lester. Abanicando aquí el slider. Termina patinando demasiado. Esperaba también la velocidad. No se la mostró Villalobos, dejándose guiar por Webster Rivas. El bateando para 277, 9 cuadrangulares con 22 remolcadas, Lester. Abanicando aquí el slider. Termina patinando demasiado. Esperaba también la velocidad. No se la mostró Villalobos, dejándose guiar por Webster Rivas. El zurdo una vez más hacia el pentágono. Y no alcanzó a entrar. Parecía que entraba, pero no, se quedó por fuera de la zona. Tres bolas y un strike aquí para Lester. A punto de sacarlo del hoyo aquí. El lanzamiento. Cantado el strike. Buen picheo. Esquina exterior. Ahora el sinker. La velocidad. La cuenta está a lo máximo. Tres bolas y dos strikes. Está obligado Villalobos a venir por la zona. Si no es que le entrega la base por bolas. Finalmente, así fue Jera. El picheo fue a la tierra demasiado bajo. Sacaron del hoyo a Lester. Y va hacia el inicial.
1: Lo trabajaron con lanzamientos muy, muy bajitos. Saben del poder que tiene Joshua Lester. Le dejas algo en la zona o algo alto, te la puede desaparecer. Creo que fue hasta cierto punto
0: Cuidadoso,
1: meticuloso al darle la base por bola. Viene pues Wilson García, el bateador designado a tomar su segundo turno. A tomar turno por segunda vez en la tarde.
0: El primer lanzamiento para Wilson. La pelota que se queda por fuera, obligado también a estar bateando por el lado de los derechos. Ante el lanzador zurdo Villalobos, que busca aquí colgar el cero. Retiraron a Camarena, seguramente lo van a llevar de a poco. Por eso es que ya no lo aguantaron más. Y Villalobos se está haciendo cargo de esta labor monticular. El lanzamiento, el pichó que se queda por abajo. Se ha descontrolado un poco Villalobos. La tercera bola mala aquí para este que es Wilson García. Elevó hacia el jardín derecho en su anterior oportunidad. Ahora sí, el automático entrando en la zona. La recta valiente y por... Dijiste tú, Jera, 5 de febrero y Victoria.
1: Por 20 y Constitución.
0: Ah, y es el centro, ¿eh? Sí, tienes toda la razón. El rodado, que se viene imparable entre el hueco. Allá va Lester en busca de la antesala. Viene el tiro de Ricky. Va a llegar quieto Lester, barrido ahí. Respondiendo Wilson García. Corredores en las esquinas. Hay un solo out en la pizarra. Sigue amenazando el equipo de los Sultanes de Monterrey. Y fue un buen contacto de García, Jera.
1: Hacia el jardín izquierdo. Rápidamente la reacción de Ricky Álvarez hacia su costado derecho. Si bien estaban un tanto poco cargados hacia el jardín derecho. El recorrido pues de Ricky Álvarez. Y hay corredores en las esquinas. Joshua Lester, que nunca deja de recorrer las bases. Nunca dejó de correr. Y el cuadro vivo a un posible rodado para una doble matanza que impida que entre la carrera que está en tercera.
0: Ahí está. No puede con ella. Valera estaba muy bien colocado. Va a venir la cuarta para el equipo de Monterrey. Respondiendo Sócrates Brito. Un batazo... Pues prácticamente con ojos, Jera, con mucha colocación. Corredores en primera y en segunda. A batear vendrá Sócrates Brito. Acaba de salir Oscar Robles. No va a aguantar más a Villalobos. Le va a pedir la pelotita. Vamos a tener una nueva serpentina de Caliente Durango. No quiere más sorpresas. Aquí Robles, ya regresamos.
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7: Ars Edwin lo sabe, es la oportunidad para él. Y lo tiene que hacer sí o sí, Luis Santos, que fue el que encendió la fiesta en la entrada anterior. Con un doblete, luego fue remolcado por Genovés. El lanzamiento una vez más en zona, cantado el segundo strike. Viéndose valiente aquí, Edwin ya lo tiene contra el paredón. Es un muchacho que está tratando de recuperar ese nivel que mostró en el 2024. Ahí está el derecho con el lanzamiento, pichó a la tierra, buen ofrecimiento, un desperdicio para buscar aquí el segundo tercio. Hay un out buscando engañar a Luis Santos, que aguanta todo el camino. Sócrates Brito está por primera, Wilson García por la intermedia. 4-0 lo gana el equipo de los Sultanes de Monterrey. Ahí está Valle checando al corredor más adelantado, que es Wilson García. Él el lanzamiento y ya lo pasó. Ahí le vino con ese picheo bajito y se va totalmente engañado. Está cayendo el segundo out. Buen chocolate aquí que receta Edwin Valle.
8: Muy importante al dominar a un bateador del calibre de Luis Santos. Después de tenerlo en cuenta de 1 y 2, vienen por lo general los mejores picheos rompientes. Vino con el engaño Luis Santos, así que se va a sentar con dos outs en la pizarra. Viene Ricardo Genovés a la caja de bateo.
7: Sí, ahí está Genovés en la caja de bateo. El ofrecimiento, esquina exterior, no alcanza a entrar en zona. La primera bola mala para Ricardo Genovés, bateando para 3.40, un cuadrangular con 14 remolcadas. Está listo el derecho, Edwin. Dejaron un par de corredores en circulación. El pichó que se queda ahora por abajo para Valle. Ahí lo está trabajando, nada alto, porque es un hombre poderoso que si se le queda un picheo altito lo va a aprovechar. Y el que espera turno es José Cardona. Este es Wilson García, que se mantiene corriendo sobre la intermedia. El lanzamiento, cantado el strike. Buen ofrecimiento de Edwin Valle. Ahí está Valle. Es un relevo no muy largo, Valle. Si acaso lo podemos ver en esta entrada y un tercio de la próxima. aquí le dieron la responsabilidad de que no caiga más daño. Ahí está cantado el otro strike. Te vino con la curva. Ya lo decíamos ayer, Gera, si usted ve que se tarda un poquito el umpire, es porque desde ayer se implementó el umpire robot de Liga Mexicana de Béisbol. Un día histórico para el béisbol mexicano. Valle con el lanzamiento. El batazo es elevado, la va a buscar Marek hacia adelante. Ahí está el derecho pidiendo la pelota, la captura, ha caído el tercer out. Cumplió Edwin Valle, lo hizo de manera excepcional. Y aquí está evitando mayor daño, aunque el equipo de Sultanes se va arriba ahora 4-0 después de 3 completas. Pausa, volvemos.
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0: La infantería de Caliente de Durango viene a tomar turno, tercero, cuarto y quinto, por lo menos, ante Manny Bañuelos en esta cuarta entrada.
1: Sí, ahí está Elier Hernández recibiendo el primer ofrecimiento que se le quedó bajito en la zona a Bañuelos. La primera bola mala. Es uno de los dos que se ha envasado Elier. Lo hizo por la vía del pasaporte, el picheo por dentro, dice el umpire que se canta el strike. Quedó simplemente por centro del pentágono. Ese picheo de Bañuelos. La cuenta está pareja, 1-1. El lanzamiento del zurdo, el batazo, allá sobre los terrenos de Lester, que toma la pelota, se deshace rápido de ella. Vía 53, la más larga, de esquina a esquina, de frontera a frontera. Ha caído ya el primera.
0: El batazo de rutina para Joshua Lester. Uno dice de rutina, pero hay que ejecutarlo bien. Así lo hace el antesalista. Y que sean 9 los retirados en fila por Manny Bañuelos. Hasta el momento una labor monticular excelsa del duranguense.
1: Sí. Toda la razón, Jera. Aquí está ya en la caja de bateo Webster Rivas, el cuarto en el orden. Si nos acaba de sintonizar, no está Reinaldo porque ayer se dio un foul bateando. Se conectó en su pierna. Cayó completamente Reinaldo y tenía inflamación, tenía un poco de inflamación, se decidió darle descanso, pero seguramente ya mañana lo vamos a ver en acción. Aquí ante un Palacio Sultán completamente lleno, el equipo de Caliente está cayendo al momento 4-0. La gente sigue llegando allá por detrás de la barra del derecho, ya abarrotaron esa zona, ahí donde está el bullpen de Sultanes, ya está completamente abarrotado, grandes entradas. Ayer viernes y hoy sábado, respondiendo la fanaticada, el lanzamiento, cantado el strike, la esquina exterior con el sinker, ya lo tienen en cuenta de 1-2 a Webster, tiempo, dice al umpire, esperando Mare Club, turno, Bañuelos. Tiene muchísimo para trabajar aquí a Webster Rivas, está listo ya el zurdo. Aceptando la señal de su receptor, allá viene con el lanzamiento, cruza o no cruza Webster. Ah, sí cruzó, dice el umpire de primera, Misael Heredia. Vamos a ver la repetición, y acá de arriba me parecía que no. Pero la mejor posición la tiene el de primera. Juzgue usted, a mí no me parecía, la verdad. Ahí está Webster, se va retirado por la vía del chocolate, tiene 2. En este juego ya son 10 los retirados en fila para este hombre, Manny Bañuelos. Tiene la ventaja de 4 carreras para su causa. Aquí enfrentando a Mare Club el checo. Jardinero derecho, el primer ofrecimiento, le hace swing, no le encuentra. Se convierte en el primer strike aquí para Mare Club. También se ponchó en su primer turno sin tirarle. Son 6 ya los chocolates que ha recetado Bañuelos. El lanzamiento una vez más abanicando. Ahora el cambio de velocidad. Le abrieron con la curva, le vinieron con el cambio. Y ya lo tiene en contra el paredón. En cuenta de 0-2. 0 bolas y 2 strikes aquí para Bañuelos. Tiene muchísimo para trabajar. Al de República Checa ahí. Tomándose un poco con su mano de lanzar el pitch com. Ahora sí, ya lo escuchó. En 0-2, el lanzamiento. Cantado el tercer strike. Ahí está, entrando en zona buena. Hay que defender todo lo que parezca. Aquí el checo la vuelve a dejar pasar. Y se va chocolateado sin tirarle por segunda ocasión. Nosotros también nos vamos a hacer una pausa. Se han ido 3 entradas y media. En el Walmart Park se mantiene al frente el equipo de casa 4-0.
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0: ¿Quién viene a tomar turno? Autor del cuadrangular que puso la pizarra 3-0, Omar Magallanes.
1: Sí, ahí está Cardona. Con el primer ofrecimiento, le cantan el primer strike. Gracias a todos ustedes que nos siguen a través de la transmisión. Se mantiene Edwin Valle en el centro del diamante, que trabaja de costado. Aquí que hace abanicar el segundo strike a Cardona. Viéndose bien hasta el momento, Valle. Probablemente venga a entregarle si es que no se le envasan. Esta entrada, Oscar Robles, no es un relevo muy largo, pero te puede lanzar dos entradas sin problema. Lo importante es que no se le pongan hombres en circulación. Aquí la cuenta aún le favorece al lanzador de Caliente Durango en una bola y dos strikes.

0: Sobre Cardona, el lanzamiento de Valle. Cantado el tercer strike. Ahí está. Buen picheo de Valle. Y es que nos tenemos que esperar. Esto es el umpire robot.
1: Inclusive Webster Rivas también se quedó como en stand-by.
0: Para no darle la vuelta al cuadro.
1: Pero buen picheo el de Edwin Valle. A fin de cuentas, atacando la zona. Y José Cardona aguantando todo el camino para este primer out de esta entrada. Viene pues Gustavo Núñez de 2-2 ya en lo que va del encuentro. Par de imparables hacia el jardín central.
0: Ahí está el batazo. Salta Valera. Se queda con la pelota. Parecía que caía de imparable. Era un granadazo. Pero esta vez se escribió con G de guante.
1: O con O de out. Finalmente se encontró con el guante de Leonel Valera.
0: Oye, como el influencer de Durango, ¿no? Que va mucho a los juegos de caliente. David Sinach. De reburujados.
1: Claro.
0: Ahí lo hemos visto. No lo hemos saludado, pero va mucho a los juegos. El lanzamiento de Valle. El picheo por fuera, dice el umpire. De cabina que no. La primera bola mala aquí para Núñez. Por el lado de los zurdos, de 2-2 en el juego. Lanzamiento, batazo de foul hacia atrás. La cuenta se va a colocar en 1-1. Inició el juego Camarena, Daniel Camarena. Vino después Héctor Villalobos. Y Valle vino a poner orden. El derecho hacia el pentágono. Buen picheo, dice el umpire. Cantado el strike. En la esquina exterior. Cuenta colocada en 1-2. Una bola y dos strikes. El rodado es lento a la intermedia. Toma Valera sin problema por la ruta 43. Ahí está Edwin Valle metiendo el brazo. Se va dominado. Finalmente Jera ha caído el tercer out. De manera perfecta sacó la entrada Edwin Valle. Nosotros vamos a hacer una pausa. Son cuatro completas. Se mantiene el frente en dos de casa, 4-0.
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0: Listos, Omar Magallanes, para la parte alta del quinto episodio. Ricky Wolverine Álvarez es quien llega a tomar turno por segunda ocasión en la caja de bateo, seguido de él, Leonel Valera. Finalmente, Juan Uriarte, si es que le permiten retirar la entrada en orden a Bañuelos.
1: Sí, esos son los tres obligados.
2: 3, 6, 9, 11 retirados en fila de Bañuelos. Ya no le han hecho daño desde la primera entrada, donde amenazó el equipo de Caliente. De ahí ha retirado enemigos a diestra y siniestra. Bañuelos con el lanzamiento, el batazo elevado allá. Buen tablazo de Ricky, aunque la va a buscar Sócrates. Y en plena

0: en cuenta de 0 y 1. Él en el lanzamiento de Bañuelos, swing, el batazo más bien elevado hacia el jardín izquierdo, le hace buen swing, pero termina elevando demasiado la pelota. Ahí Valera ha dominado, Jera. ¿Y quién va a romperle esa seguidilla a Bañuelos?
1: El elevado de Grandes Ligas de Valera, que sin problema Luis Santos se queda con ella. Par de elevados y par de outs en la pizarra. Viene Juan Uriarte, ahora como primera base, a la caja de bateo.
0: El primer lanzamiento para Uriarte, le cantan el strike. El primero bueno. La cuenta en 0 y 1. Swing abanicando. El pichó por fuera, eso le hace mucho daño a Juan Uriarte. Le vinieron con el cambio. Alcanzaba a entrar en zona. Ya lo tiene en contra el paredón. Se ponchó sin tirarle en su última oportunidad con el bat. Apenas esta es la segunda vez que viene a batear en la quinta entrada. Contra el paredón está Juan Bernabé. Bañuelos hacia el plato. Swing abanicó y lo terminó ponchando aquí a Juan Uriarte. Ahí está cayendo el tercer out de la parte alta del quinto rollo. Nosotros pues vamos a ir a la pausa. Aquí se despide Jera de la transmisión. Van a estar mitad y mitad Jera y Fernanda Arreola. Ha caído la parte alta del quinto capítulo. Nosotros nos vamos, Jera. Bueno, tú te vas. Sí, no. Pero nos vamos a la pausa. Ya regresamos.
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0: Ya estamos de regreso, amigos, aquí en cabina del Palacio Sultán. Ya está Fernanda Arriola. Fer, bienvenida a la transmisión.
1: Muchas gracias, gracias, Omar.
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0: Tiro en fila. Aquí viene Baltasar a enfrentar a tercero, cuarto y quinto. Una buena tanda, el primer ofrecimiento, batazo de foul de la Chule. Allá se va a abrir en terreno de foul. Hacia la banda contraria le dio duro la Chule Mendoza. De dos nada en el juego con un chocolate. Le abrió con velocidad a Baltasar. Allá viene el zurdo con el lanzamiento. Parecía bueno, dice el umpire que sí. Cantado el strike. Entrando en buena zona.

0: La cuenta en 0 bolas y 2 strikes aquí para la Chule Mendoza. Arredondo con el lanzamiento. Swing, abanica, no le encuentra la curva. Qué bien se está viendo Baltazar. Ahí está Fernanda Arreola consiguiendo el primer out por la vía del chocolate.
1: Con este ya es el tercer chocolate que tiene Baltazar Arredondo dentro de la campaña. Hay que recordar que este muchachito solo tiene 3 apariciones con el equipo rojinegro. Ahora viéndose bien ante este tercer turno al bat de los Sultanes de Monterrey, Víctor La Chule Mendoza, quien ya tiene 3 chocolates en esta tarde, vendrá Josh Lester a la caja de bateo.
0: Ahí está Lester recibiendo ese primer ofrecimiento. Le cantaron el primer strike, o más bien terminó abanicando. Mantenimiento al home plate. ¿De dónde es Baltazar Arredondo?
1: Jaguara, Jaguara, Sinaloa.
0: Porque aquí aparece como del municipio de El Fuerte.
1: Sí, él nos había comentado que en la página de Baseball Reference es donde sale El Fuerte, pero que es una comunidad cerca de Jaguara, de donde es él.
0: Ahí está. Abanicando el segundo strike. Estuvo con Tomateros de Culiacán en el invierno. Participó en 4 juegos. Aquí está pues Arredondo haciéndose cargo de este capítulo. Swing, abanicando, no le encuentra al Josh Lester. Y esto nos indica que cómo sufren los zurdos de Sultanes ante lanzadores zurdos.
1: Sí, hay que recordar que es por eso que lo traen justamente a Baltazar Arredondo. Esa estrategia la que está manejando el equipo de Caliente de Durango para cortar el poder que trae hasta el momento el equipo de los Sultanes de Monterrey, y más ante un muchachito como lo es Baltazar Arredondo, que lo hemos dicho en estas 3 apariciones, lo ha hecho bien.
0: Y si es un muchachito, tiene 22 años de edad.
1: Sí. Muy buena persona, eso sí.
0: La Fer. Fernanda, como si le sacaras demasiados años.
1: Son 3, pero bueno.
0: Ahí está pues en la caja de bateo Wilson García. Encuentra 0 bolas y un strike. Está atacando la zona Baltazar, ahí está trabajando de costado. Arredondo con el ofrecimiento hacia el plato. Swing, abanica una vez más aquí García. Y qué importante que Baltazar se mantenga así y vaya siendo un factor importante para el relevo de Caliente de Durango, para Oscar Robles. El picheo que se quedó ahora fuera de la zona, se le escapó a Webster, se convierte en la primera bola mala. Apenas abajito ese tercer picheo. En una bola y 2 strikes, ahí está Baltazar. El ofrecimiento hacia el pentágono, el rodado es lento acá por el lado de la tercera base, termina abriendo en terreno de foul. Se mantiene la cuenta favoreciendo a Arredondo, nacido un 22 de enero del 2004. El lanzamiento alto, ahí le lanzaron el anzuelo. Termina aguantando la recta. Ay, caminó bastante la recta Arredondo. 95 millas.
1: Es una de las que más suele usar en sus lanzamientos para enfrentar a estos bateadores.
0: Ahí está el rodado, es muy lento. Tiene que atacar Villar. Ahí la está tomando. El tiro a la inicial. La soltó Uriarte, no pudo con ella. Era picado el tiro, pero finalmente el primera base no puede quedarse con la pelota. Baltazar iba a retirar en fila, Fer. Y con esta pifia se le han puesto corredor en circulación.
1: Aquí es donde estamos viendo la repetición, cómo es el trayecto de esta pelota. Cuando la recoge Jonathan Villar, el tiro es un poco descompuesto. Parece que se le resbala a Juan Uriarte.
0: Vamos a ver a quién le cargan el error. El lanzamiento aquí para este hombre que es Sócrates Brito, abanicando, buscó la barda, encontró la brisa. Es el primer strike. Y ahí está el perro sultán en el Palacio Sultán. Cuidado que esa mascota suele caerse. El lanzamiento, el rodado, se va a ir de imparable. Después del error viene el imparable. Pero Wilson, al no haber velocidad, se va a detener ahí en la intermedia. Ahí está Sócrates Brito conectando el imparable. Iba a salir Oscar Robles. Finalmente aquí, pagando justos, Fer, le han traído la grúa a Baltasar, que se había mostrado bien. Ha pedido nuevo lanzador. Nosotros vamos a hacer una pequeña pausa. Ya regresamos, no se mueva.

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0: estamos de regreso y el equipo de Caliente de Durango presenta una nueva serpentina, Víctor Buena, una efectividad de 27.00, una labor de 2 entradas completas, es lo que presenta hasta el momento del equipo rojinegro.
1: Viene Luis Santos, que ya conectó doblete, aquí amenaza una vez más el equipo de Sultanes, viene en busca de un tercio, ese tercio que ya había conseguido prácticamente Baltasar Arredondo, pero que en el rodado de Wilson García, Uriarte no pudo quedarse con la pelota, le cargaron finalmente a Juan Bernabé Uriarte el error. El ofrecimiento, Swing Abanica no le encuentra, ahí le vino con la curva, esquina exterior. Ahí está Luis Santos. El lanzamiento de Buelna, una vez más por fuera. La curva de velocidad se... La curva, perdón, el rompiente se lo volvieron a repetir, pero no alcanza a entrar en zona. Ahí está Víctor Huelna. A evitar ese daño. Él en lanzamiento. El pichón que se quedó por abajo. La cuenta está en 2 bolas y 2 strikes. Lo están trabajando por la esquina exterior. No le quieren arrimar nada. Ahí está Víctor Buelna. Cuenta de 2 bolas, 2 strikes, 2 outs. El derecho con el lanzamiento. El batazo. Allá sobre el jardín izquierdo. Va a picar buena de imparable. Le van a dar luz verde. Allá García. Viene el tiro al plato. No, no llegó. Se quedó muy corto el tiro. Anotó Wilson García y no tiene mucha velocidad en las piernas. Y qué barbaridad, después de ese pequeño pecado se vino una más, Fer, para los de la Sultana del Norte.
0: Sí, allá por la pradera izquierda logran conectar este hit donde le cae de bote prácticamente a Ricky Álvarez. Luis de los Santos conectando, o más bien remolcando la carrera número 18 para dentro de sus estadísticas, y una más para el equipo de los Sultanes de Monterrey.
1: Algo dice ahí Webster Rivas, mandando más señales que un tránsito. 5-0. Esta carrera le corresponde
0: a Baltasar.
1: Baltasar Arredondo. Vamos a ver aquí, pues. Corredores en las esquinas. El lanzamiento, el swing no la encontró. Cero bolas y un strike. Caray. Buena con el lanzamiento. ¿Cruza o no cruza? ¿Qué dice el umpire de primera? Que no cruzó. Así lo dictamina Misael Heredia, umpire de primera, recordándoles que solamente tenemos 3 jueces, 3 árbitros, ¿sí? 3 umpires, como usted le quiera mencionar, porque el cuarto es el umpire robot, el que está arriba indicándole al de home plate si es bola, si es strike. Buena con el lanzamiento, swing, abanica bien el tiro a la intermedia. Aquí en el tiro es safe en la intermedia y anota Sócrates Brito. Después del error han venido 2 carreras más, 6-0. Ahí vemos el tiro de Webster, llegó un poco tarde. Valera dijo que sí lo había tomado, pero alcanzó a entrar y Brito no lo pensó 2 veces en brincar hacia el pentágono. 6-0, ya lo gana el equipo regiomontano. Aquí está el receptor, Ricardo Genovés.
2: Ah,
0: al parecer tienen problema con el pitch con.
1: Sí, es Webster el que tiene ahí el problema. Y este hombre que usted ve en pantalla es Luis Santos, que corre sobre el intermedio, y este es Webster Rivas, el receptor de caliente de Durango. Sí, hay problema con el pitch con, por eso se está dirigiendo a Díaz hacia la caseta, a ver si le pueden traer uno, si se lo pueden resolver más bien, porque es diferente al que trae el lanzador. Ah, no, sí, es el cuadrito finalmente.
0: Sí, ahí voltea con sus compañeros, haciéndole la seña que es el cuadro. Hasta lo levanta, ¿no? Él mismo.
1: Sí. No es el chícharo.
0: No. Como nosotros lo conocemos.
1: Cierre del quinto capítulo. Han caído dos más. Y todo está ahí, parece que ya en orden. El lleno ya casi total en el Palacio Sultán.
0: Igual que ayer, nada más falta la pradera izquierda. ¿Sí?
1: Sigue llegando la afición por allá, el pasillo de atrás.
0: Ah, sí, sigue.
1: Vaya, vaya entrada que la afición hace en esta... en este estadio, en el Walmart Park. Es impresionante, dos, tres horas antes ya están ahí. El batazo es profundo allá sobre el jardín izquierdo. La pelota está del otro lado. Se llena de bola aquí en Genovés. 8-0, Fer. Le dejaron el picheo sobre la zona y la desapareció. Y vuelvo a lo mismo, después de un error, son cuatro carreras.
0: El segundo cuadrangular para Ricardo en la campaña, 379 pies de distancia con una velocidad de 99 millas a un ángulo de 33 grados. Fue como salió explotando prácticamente este madero por parte de Ricardo Genovés, quien le da obviamente un poco más de vida al Palacio, ahora el Walmart Park.
1: Ahí está como llega la caseta, felicitado por todos sus, sus compañeros.
0: Sí, claro.
1: El lanzamiento que se queda alto y por dentro. Buena con el ofrecimiento, ya lo golpeó. El picho se quedó muy por dentro. La base por golpe para José Cardona. Allá va con el pasaporte hacia la inicial. Ahí estamos viendo la repetición en la protección.
0: Sí.
1: En la protección le termina dando. Y esto le abre la puerta a Gustavo Núñez, que va de 3-2. Le pasaron ya el primero bueno. El batazo es elevado allá sobre el jardín derecho. La va a buscar Marek Klopp. Ahí está capturando. Ha caído el tercer out. Sin embargo, el equipo de Sultanes viene y aprovecha y hace cuatro carreras más. Lo está ganando 8-0 después de cinco entradas completas. Nosotros vamos a la pausa, ya regresamos.
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0: sexto inning aquí en el Walmart Park vendrá el equipo de Caliente de Durango a la caja de bateo, Víctor Márquez, Jonathan Villar y David Villar, Omar Magallanes.
1: Gracias, Fernanda Arreola. Aquí está. Víctor Márquez.
0: Sí.
1: Oye, es que malamente, con todo respeto lo digo, estaba siguiendo la transmisión para ver los comentarios de la afición. Y nuestro trabajo es narrar.
0: Sí.
1: Es narrar y ponerle emoción, independientemente del resultado. Vi un comentario que decía, y me va a regañar mi jefe, por supuesto, porque lo estaba leyendo, que yo narro como si siempre fueran ganando. Es mi trabajo, y así
0: sí,
1: claro, lo tengo que hacer.
0: Sí. Ese hay que decirle a la gente.
1: Imagínate que yo me cayera. Pues no, ¿a dónde va? Nuestro trabajo es echarle ganas. Y aquí iba a decir ampallar.
0: Disfrutar del rey de los deportes.
1: Sí, narrar como se debe, como todo un profesional. Cuidado ahí, Manny. Le acercó mucho el disparo a Víctor. ¿Con quién no, Fer? Dilo.
0: Con el niño no. Con el niño. Oye, que por cierto, ayer terminando el juego nos pusimos a platicar un poco
1: vino
0: con Víctor Manuel Márquez. Vino su familia a verlo acá al Walmart Park. Él estaba emocionadísimo, obviamente, por tener esta respuesta. ¿Y quién no? O sea, el verte jugar en una liga profesional y que tus papás te estén apoyando.
1: Sí, por supuesto.
0: En un estadio lleno, aparte.
1: Sí, la afición respondiendo. Con todo, exprimiendo todo el cronómetro, se le pasó. De hecho, allá va la línea de Niño Maravilla. Ya le rompió una seguidilla de quién sabe cuántos. Ahí está Víctor Márquez dando la voz de ataque para el equipo de Caliente con el imparable. Ya se coloca sobre el inicial y vendrá Jonathan Villar. Son apenas dos imparables los que le han conectado ya a Manny Bañuelos, que se mantiene ahí demasiado hermético en la loma de las responsabilidades.
0: El primero fue conectado por Jonathan Villar, el que vemos ahorita en la caja de bateo, y este que acaba de responder, que es Víctor Márquez.
1: Sí, aquí está Jonathan Villar, el primero en el orden, apenas abriendo la tanda por tercera ocasión para el equipo de Caliente de Durango. Está preparado Bañuelos. Ya como el juego está un poco abierto, es por ello que ya nadie cubre a Víctor Márquez. Difícilmente Víctor va a ir en busca de la inicial, de la intermedia, perdón. El lanzamiento de Bañuelos, el rodado, parece bueno para doble play. Ahí está, a segunda, hay un out y va a llegar quieto a la inicial. Le metió velocidad Jonathan Villar para evitar la doble matanza. Él lo sabe que falló, es un buen pelotero entregado y sabe que el pudo haber dado más en ese lanzamiento y por eso le metió la velocidad, Fer, y alcanzó a llegar, aparte que le ayuda que el rodado fue lento hacia Josh Lester.
0: Sabemos que hay mucha velocidad en Jonathan Villar dentro de sus spikes, eso lo sabe aprovechar él muy bien. Aquí en este su tercera oportunidad que tiene al bat, Víctor Márquez se va retirado por la vía del 5 al 4 y aquí es donde ya viene David Villar como bateador designado a la caja de bateo. Fue muy importante el corrido que se echó Jonathan a la primera colchoneta.
1: Sí, ahí está ya corriendo sobre la primera, el sexto capítulo. Preparado está Bañuelos, ya tiene un out en la pizarra, el zurdo viene con el lanzamiento, el picheo que se queda un poco alto. Bañuelos hacia el plato, suena abanique aquí David Villar. Ya lo tienen en cuenta de una bola y un strike. Ahí está Villar apareciendo como bateador designado. Hoy si no estamos viendo a Reinaldo es por ello. El foul que se dio, por eso no está en la primera. Tuvo un poco de inflamación. Y es que Fer, híjole, son viajes. Nosotros podemos decir, son profesionales, sí, pero finalmente, por muy profesionales que sean, son humanos.
0: Exactamente.
1: ¿Sí? Y el viaje de Chihuahua, terminando el juego, hasta
0: unos,
1: acá.
0: Unos lo hicieron en avión, otros lo hicieron en camión.
1: No todos. Digo, no estoy justificando a nadie, pero por eso es que Reinaldo no pudo jugar hoy. Ha venido jugando todos los días, la inflamación pues se dio después de ese foul que terminó conectando su humanidad. ¿Y para qué lo vas a arriesgar a jugar? Y provocar una lesión más grande que te sí, lo aleje no. más días. Entonces por eso se le dio descanso. Aquí está listo Bañuelos con el ofrecimiento. El batazo es elevado, profundo allá sobre el jardín central derecho. La pelota está picando y se está yendo del terreno. Va a ser un doble de terreno. Le dio fuerte, le dio sólido aquí David Villar. Y coloca corredores en segunda y tercera. Peleando caliente.
0: Sí.
1: Aquí buscando traer carreras al plata.
0: Nunca den por muerto al equipo de Caliente de Durango. Allá N partió prácticamente con toda la velocidad y elevación a el jardín central, pero le van a aplicar la grúa a el lanzador del equipo de los Sultanes de Monterrey. Nosotros nos vamos a una pausa, en un momentito más regresamos con la acción de El Deporte.

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2: 6:58.
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2: Manny Bañuelos, en este duelo, 5 entradas, 1/3 de labor, le conectaron 3 imparables, otorgó una base y ponchó a 8 enemigos. Deja par de corredores en circulación. Así es que el departamento de las carreras no se lo podemos cerrar, ni el de la efectividad, porque en caso de que llegase a anotar caliente, una o las dos, se va a mover. Aquí está pues Vera enfrentando a Elier. El batazo de Hernández allá sobre el jardín central, echaba hacia adelante Cardona, y aquí en pisa y corre, viene Villar a la antesala, está anotando Jonathan Villar en el home plate, cae la primera para Caliente de Durango. Fly de sacrificio para Elier Hernández. Les digo que este es el único detalle que no me gusta de la afición,
6: que sí están bueno, metidos,
2: pero
6: están metidos,
2: pero
6: sí,
2: pero es raro que en el béisbol te abuchen
6: cuando anotas una, bueno, cuando eres equipo rival y que vienes y anotas sí. Carrera, sí, es muy,
2: pero bueno, cada quien.
6: Estuvo muy al pendiente Jonathan Villar ahí en la esquina caliente para cuando cayera este fly de sacrificio, pues venir al plato.
2: Aquí está Webster Rivas, el lanzamiento, cruza o no cruza, sí cruzó, dice el umpire de la inicial, Misael Heredia. Vamos a ver la repetición. Terminó cruzando finalmente. Vera con el lanzamiento. Alexis Vera. .344 Ha subido la efectividad un poquito de Bañuelos. Y tiene todavía otra carrera ahí en circulación. El pichó que se queda fuera de la zona. No, sí, entró, alcanzó a entrar. La curva apenas en la esquina interior. Ya tiene la cuenta en 1 y 2. Webster, que tiene par de chocolates en este juego, no ha podido responder. Colocado como cuarto en el orden, Webster Rivas. La ventaja para los Sultanes de Monterrey es de 7 carreras. El derecho con el lanzamiento. Picheo alto y por dentro. Finalmente 2 y 2 para Webster.
6: Alexis Vera tiene con el equipo de Monterrey desde el 2021 y en invierno el año pasado participó con los Jaguares de Nayarit.
2: El lanzamiento para Webster, el batazo elevado en terreno de foul, acá hacia atrás. Estamos en la sexta alta. Los Acereros van ganando 4-0. Zaraperos le está pegando a Rieleros 3-0. Y los Charros están dominando a los Tecos 2-0. Los Tecos que van a estar la próxima semana allá en Durango visitando a Caliente. Primero van Zaraperos y luego va Acereros.
6: Así
2: es. No, Tecos.
6: Primero Zaraperos y luego
2: Acereros ya fue. Tienes toda la razón. Gracias por la corrección.
6: No, hombre, para eso estamos.
2: El swing abanica, no le encuentra Webster. Que sean 3 los chocolates para él. Se han ido 5 entradas y media. La pizarra favorece a los de casa. 8 carreras por 1, no se vaya. Vamos a hacer una pequeña pausa, ya regresamos.

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0: para enfrentar a tercero, cuarto y quinto del lineup de los Sultanes de Monterrey viene Esteban Bloch, este lanzador del equipo de los rojinegros. Un juego ganado, una efectividad de 4.82, 9 entradas, un tercio de labor, Magallanes.
1: Sí, ahí está Esteban Bloch. Lo pudimos saludar cuando llegamos a este parque de pelota. Un muchacho que ha respondido siempre que lo han traído. Aquí viene a enfrentar a, como bien dijiste, segundo, tercero y cuarto. Una tanda buena la que le toca. Ramiro Peña, Víctor Mendoza y Josh Lester. El lanzamiento, el rodado, es ahí en la intermedia, sin problema, Valera. No, sí, con problemas, se le terminó escapando la pelota. Estaba dominado aquí Ramiro Peña. Y esto es lo que ha aprovechado el equipo de los Sultanes de Monterrey. Estas pequeñas pifias que a veces se terminan convirtiendo en carrera, mi querida Fer. Mira, ahí estamos viendo cómo se le escapó la pelota, sí. Valera.
0: Sí, aquí es donde también Ramiro Peña acelera para poder llegar a la colchoneta inicial. Independientemente de lo que estaba sucediendo ahí con Leo Valera, ya tenemos a un corredor en la primera. Vendrá Víctor La Chule Mendoza a la caja de bateo.
1: Así es, de tres nada, La Chule.
0: Sí.
1: O si usted quiere decir de 3-3, de tres turnos, tres ponches. Un saludo para Oscar David Urbina Hernández. Gracias, Oscar. Es líder de la Cachondiza Porra Show.
0: Un saludo.
1: Coqueto, dicen aquí. Aquí está Bloch, tiene hombre en circulación. El lanzamiento para La Chule se queda alto. Se convierte en la primera bola mala. Ahí le lanzaron a La Chule, lo tenían en cuenta el 0 y 2. Ahí está Víctor Mendoza, no ha podido simple y sencillamente en este juego, pero en cualquier momento puede despertar. Es un hombre de muchísimo poder. Bloch con el lanzamiento, batazo de foul hacia atrás. Este el umpire principal, Manuel Carrillo.
0: Esteban Bloch, ante bateadores izquierdos, suele lanzar mucho lo que es el sinker, la curva y también la recta en muy poca cantidad.
1: Sí. La cuenta le favorece a Esteban Bloch. En 1 y 2, el ofrecimiento hacia el plato se le está escapando a Webster. Pero no avanza el corredor. Ya no es Webster Rivas.
0: Es Gael Guzmán.
1: El respeto deportivo ante todo. Cualquier otro jugador hubiera salido en busca de la intermedia. El juego está un tanto abierto, siendo la sexta baja. Es por ello que no arranca hacia la inicial Ramiro Peña.
0: Sí le dieron el error a Leo Valera.
1: Tenía que ser, Fer. Estaba dominado Peña. Se le escapó a Valera y ya está Ramiro corriendo sobre el inicial. Lanzamiento para La Chule. Que vaya y se siente, que sean cuatro para él. Ahí está abanicando. Ha caído el primer out por la vía del chocolate. Se va dominado una vez más La Chule Mendoza.
0: El quinto ponche para Esteban Bloch ante bateador zurdo. Esto es muy importante, cómo llega a tomar seguridad en la lomita de los disparos, tanto en casa como acá también en calidad de visitante.
1: Sí, por supuesto. Ahí está Esteban Bloch. Siempre lo ha hecho bien, Bloch. Siempre ha cumplido. Y aquí no es la excepción, ya tiene un tercio fuera, tiene que meter el brazo. Independientemente de cómo esté la pizarra, su trabajo es evitar que los sultanes hagan más daño. El derecho con el lanzamiento cantado, les trae aquí para Josh Lester. Este hombre también es muy peligroso, de dos nada con una base por bolas. Es un hombre que tiene muchísimo poder en el madero. La formación, si no viene especial, está cargado. Se le escapa ahora sí a Guzmán. Y aquí pues ya no hay de otra. Ahí avanza hacia la intermedia Ramiro Peña, buscando una más. El equipo de Sultanes, también los umpires, a realizar la mecánica. Ya fue muy picado. Ya corre sobre la segunda base Ramiro Peña, a la espera de lo que pueda hacer Josh Lester. No le queda de otra a Bloch más que meter el brazo. Batazo de foul, ya lo tiene. En cuenta de 2 bolas y 2 strikes. Ahí está Josh Lester.

0: Bloch con el lanzamiento, el rodado. Ahí se tiende Uriarte, la toma de manera perfecta, el tiro a la inicial, vía 31 de cabeza se tendió Uriarte. Ahí está sacando una gran jugada, Fer.
1: Cuál largo es, Juan Uriarte logra extender y quitarle todo el poder que tiene esta pelota que salía por parte de Josh Lester, le quita todo la velocidad y hace esta combinación con su compañero Esteban Bloch para sacar el segundo tercio de esta tercera, de esta sexta entrada.
2: Ya te quieres regresar a la
1: sí,
2: tercera.
1: No. Para mí es la tercera.
0: Sí, el batazo de foul de Wilson García. Sí, se vio bien Uriarte ahí. Con ese, esa buena jugada le robó el imparable a Lester y también le evitó a Sultanes que vinieran con la novena. Sí. Aunque aquí el peligro persiste, Bloch tiene que meter el brazo, swing abanicando aquí Wilson García, ya lo van a colocar contra el paredón en cuenta de 0 y 2. 0 bolas y 2 strikes, Wilson García. Ahí está Esteban Bloch. Estamos también nosotros en el cierre del sexto capítulo de lanzamiento. ¿Cruza o no cruza? ¿Qué sí. dice el umpire de tercera? Que sí cruzó. Finalmente terminó ponchándose Wilson García. Ahí está. Se va enojado hacia la caseta. Se han ido ya 6 entradas completas. Ah, sí cruzó. Tranquilamente. Y ahí está, pues, finalmente Bloch sacando la entrada, evitando el daño. Nosotros hacemos una pausa, ya regresamos.

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5: Estamos de regreso y el equipo de los Sultanes de Monterrey presentan un nuevo pitcher, una entrada, un tercio, tres ponches, tres bases por bola. Eso es lo que ha dado o es lo que tienen sus estadísticas Juan Gámez Magallanes.
6: Viene a enfrentar a Marek Klop, Ricky Álvarez y Leonel Valera. Esa es la tanda obligada para Gámez. Ya le pasó por lo pronto el primer strike al club. El batazo acá es elevado sobre el jardín central. Ahí está José Cardona sin problema tomando la pelota. Ha caído el primer out.
5: Parecía que llevaba un poquito más de distancia, sin embargo, este se quedó aquí dentro del campo tomando elevación para que el jardinero central del equipo de los Sultanes de Monterrey pudiera quedarse con esta pelota teniendo el primer tercio de esta entrada. Parecía que tenía poder, sin embargo, ahora vendrá Ricky Álvarez a la caja de bateo.
6: Oye, y el bullying a todo lo que da aquí en el estadio.
5: Oye, sí.
6: Con la Kiss Cam. Rechazaron a un muchacho, no le quisieron dar beso y
5: el
6: ya le han puesto como 7 canciones, ¿eh?
5: Oye, es que la,
6: mira,
5: gente
6: y escucha
5: prende,
6: la,
5: sí, la gente se prende mucho con eso de la Kiss Cam, ¿eh? O sea, se mete mucho también en las activaciones que se tienen.
6: Ahí está abanicando finalmente Ricky Álvarez. El lanzamiento de Gámez, el rodado lento, corta el propio Gámez, la vía número 13. Va a caer el segundo out de esta parte alta del séptimo capítulo. Vendrá Leonel Valera a la caja de bateo.
5: Le dio la oportunidad ahí a Gámez para poder tomar este batazo que parecía que podía extenderse, sin embargo, él logró cortarlo de muy buena manera, y bien lo dice Magallanes, del 1 al 3 cae el segundo tercio de esta entrada, vendrá Leo Valera, un bateador derecho, a la caja de bateo, Magallanes.
6: Sí, aquí está el lanzamiento para Valera. Le cantan el strike, que cometió un error, pero afortunadamente para él no significó carrera.
5: No.
6: Y aquí el estadio, el ambiente es excepcional. Allá va el batazo de Valera, de imparable hacia el jardín izquierdo. Ahí está el venezolano. Lo decíamos en sus anteriores turnos, Fer, es un hombre que choca mucho la pelota. Si bien tiene cuadrangulares, pero no es un hombre de poder. Es de esto, de batazos buenos ahí acomodados. Y caliente pues peleando, y va a pelear hasta la última entrada, por lo menos para hacer un poco decoroso el marcador. Es prácticamente imposible que pueda remontar, pero
5: claro, se puede.
6: Sí, claro que se puede. Agarras en un mal momento al relevo y le empiezas a dar. Pero vamos a ver aquí.
5: Ya tenemos corredor en el inicio.
6: Sí, hay que recordar también que estás peleando con un equipo fuerte, poderoso. El rodado es lento. Josh Lester toma la pelota, va hacia el inicial y se le está cayendo. Mira, hasta los buenos. Ahí está Víctor Mendoza. Escupió la pelota, la chule, raro en él. Es de los primeras bases más seguros de la liga. Y aquí la chule dijo, no la quiero. Mira, vamos a ver la repetición. Se veía dominado Uriarte. El tiro es más que perfecto al pecho. Y mira la chule. Ni yo hago eso, Fer.
5: Y justamente de quién pasó a cómo acaba de suceder esta situación. A Juan Uriarte fue también al que le sucedió lo mismo ahí en la primera colchoneta. Y ahora, pues mira, se repite la situación. Ahora él como corredor vendrá Víctor Márquez.
6: No, ahí sí difiero, porque el tiro de Juan Uriarte, si bien era picado,
5: sí,
6: había muchas posibilidades de tomarlo. Aquí va al pecho el tiro. iba al pecho y se le termina escapando por
5: error.
6: Yo me
5: refiero a las coincidencias de las cosas, no tanto en la jugada, que digo, cada cosa es diferente, eso es súper cierto, pero en la coincidencia, de que qué tanta probabilidad había de que sucediera algo así, como Juan, como corredor.
6: Bien lo dijo Einstein, este es un deporte de muchísimas probabilidades.
5: Ahí quedó todo.
6: Por eso él lo bautizó como el rey de los deportes, Albert Einstein. Dice, cremosote la chule.
5: Pues sí.
6: No. Es un pelotero mexicano, híjole, de mucha,
5: mucha
6: trayectoria,
5: experiencia.
6: Sí, mucha experiencia. Pero bueno, ahí hizo confianza. El rodado es lento. La Chule Mendoza está tomando. Le va a entregar a su lanzador y apenas por la vía 31 van a poner fuera a Víctor Manuel Márquez. Buen trabajo de la Chule Mendoza, que se sacude, se saca la espinota que traía clavada. Ha caído el tercer out. Se han ido ya 6.5 entradas en el Walmart Park. El equipo de casa lo está ganando 8-1.
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0: Estamos de regreso ya en esta séptima entrada en su parte baja. Mayan, estoy así, Esteban Bloch, dentro de la lomita de los disparos. También tenemos algunos cambios a la defensiva por parte del equipo de Caliente. En el jardín central se encuentra Antonio Castañeda y en la esquina caliente, Manuel Orduño.
1: Sí, de esta manera estamos viendo las piezas. El juego está un poco abierto y se le da descanso. Esto no se acaba todavía, Fernanda Arreola. No vamos ni a la mitad de temporada para estar derrotados ya. Falta muchísimo por recorrer en esta temporada. Estás peleando ahorita, lo decíamos, con un equipo que aspira al campeonato. Roma no se hizo en 3 días, en 2 días. El equipo de Caliente apenas es su tercera temporada. Lo vuelvo a insistir. No estoy justificando a nadie. Sí, trabajo para el equipo de Caliente. Llevo los colores bien tatuados. Y pues bueno, son resultados que nadie quiere ver. Y aquí, pues no, la verdad de las cosas es que no ha sido una buena serie para la escuadra de Caliente de Durango. Pero todavía esto continúa. Faltan más de 60 y tantos juegos.
0: Sí, apenas esta es la serie número 11 de 30 y tantas que tenemos a lo largo de esta campaña. Así que, bien lo dice Magallanes, aún falta tiempo, aún falta temporada de la Liga Mexicana.

0: de Béisbol Banorte, hay que esperar.
1: El lanzamiento, el batazo de foul. Aquí por parte de Sócrates Brito. Mira, ya se empezó, bueno, ya no creo que se llene, pero del central hacia el jardín izquierdo son tres, ¿cómo lo podemos llamar? ¿Filas de gradería? Ya sí, llenas.
0: Sí, ya tres filas como tal. Y aquí se poncha Sócrates Brito Magallanes.
1: Sí, ahí está el chocolate para Brito. Ha caído el primer out. Y me ha gustado cómo se ha visto Esteban Bloch, Fernanda Arriola. Es un hombre que siempre trata de responder el derecho.
0: Muy centrado.
1: Sí, claro.
0: Muy centrado, muy congruente en lo que hace. Y sobre todo, fijado nada más en eso.
1: Sí, pues es su trabajo, a final de cuentas, llegar y tratar de evitar más daño. Ahí está Bloch, ya ponchó a Brito, viene a enfrentar a Luis Santos. Uno que ha sido un auténtico dolor de cabeza en este juego para Caliente Durango de 3-2. Con par de carreras anotadas y tiene también un chocolate. Mañana el juego, ¿a qué hora es?
0: ¿A las 5?
1: Por supuesto. Sí, nada más
0: te pregunto yo también.
1: Sí, a ver si estabas en la jugada.
0: Claro.
1: Mañana es un día importante también para Fernanda Arriola.
0: Ya ni me acordaba. Yo como Esteban Bloch, centrada en lo mío, en claro, lo que estoy haciendo en el momento, como debe de ser. Ya ni me acordaba.
1: El rodado es lento, está tomando Manuel Orduño. El tiro a la inicial, sin problema. La vía más larga, de esquina a esquina, de frontera a frontera, de la casa de Fer al estadio de béisbol Francisco Villa. La 53, ha caído el segundo out.
0: Importante el cómo se llega a mostrar Manuel Orduño ahí en la tercera base del equipo de Caliente de Durango. Recoge muy bien este tablazo que parecía que traía un poquito más de poder. Se acomoda para quedarse con la esférica y hacer este out por la vía número 53. El segundo tercio de esta entrada vendrá ahora a Ricardo Genovés a la caja de bateo. Magallanes, quien en su turno pasado pues ya se fue, ya se voló la barda.
1: Sí, aquí está Genovés. Ahí está el lanzamiento, dice la umpire principal, que no alcanza a entrar en zona. No, se quedó bajito y por fuera. Para Genovés. El lanzamiento de Bloch. El disparo por dentro ahora. Ha de ser difícil, ¿no? Para el umpire que esté en cabina, tratar de ser lo más rápido posible, sí, de indicarle. Y ya el del home plate, pues, hasta puede esperar el lanzamiento con los ojos cerrados. Finalmente él no va a marcar.
0: Sí, fíjate que sí me da un poquito de curiosidad de él cómo es el teje y maneje de todo esto.
1: Sí, pues tienen el trackman ahí, indica el trackman y es como si yo te dijera rapidito, hola. Ya tú si quieres la cantas o te quedas calladito.
0: Pero es que hasta sería bueno como el preguntarles para ellos cómo es el adaptarse a este tipo de situaciones.
1: Exactamente, porque pasa por la zona y tú te tienes que quedar callado hasta que te indiquen.
0: Sí.
1: Yo pienso que ha de ser complicado, mira.
0: Hemos visto que las reacciones son tardías como en algunas situaciones
1: y tienen
0: que se
1: ser
0: han dado.
1: Así.
0: Y pero hasta para los mismos jugadores, o sea, la confusión va hasta para nosotros los cronistas, ¿no? Que ya sabíamos más o menos cómo las indicaciones de los umpires, y ahora que de repente sí, de repente no, de repente te lo marcan.
1: El rodado es lento. Ahí está, buen trabajo por parte de Valera en segunda. Y va violento el batazo de Genovés. Se queda con ella Valera, entrega a Uriarte por la vía 43. Tres vinieron ante los ofrecimientos de Esteban Bloch. Han caído los tres outs, se han ido siete entradas completas. Nosotros vamos a la pausa.
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0: de regreso y el equipo de los Sultanes de Monterrey presenta una nueva serpentina. Eric Rodríguez, una efectividad de 9.35, 8 entradas, 2 tercios de labor, 4 ponches, 3 bases por 2 lados, cuadrangulares. Y ahí está el nuevo pitcher del equipo de los Sultanes de Monterrey, que viene a enfrentar a Jonathan Villar, David Villar, Eliel Hernández, estos que vienen a abrir el lineup de Caliente por cuarta ocasión.
1: Así es, mi querida Fer. La semana próxima vamos a tener juegos en el Francisco Villa. Después de esta serie, independientemente de lo que pase mañana, hay que darle vuelta a la página y a tratar de seguir cosechando victorias. Falta mucho camino por recorrer, no hemos llegado ni a la mitad de la campaña.
0: Cada así juego es que... una página diferente.
1: Sí, claro. Así es que los invitamos el martes, estarán los Araperos.
0: Así es, martes, miércoles y jueves, viernes, sí, sábado y domingo, Tecos de Dos
1: Tecos
0: Laredos.
1: De los Dos Laredos, exactamente. Los Tecos que van a ir al Francisco Villa por la revancha.
0: Sí, porque se llevó la serie Caliente de Durango en su propia casa.
1: Así es. El lanzamiento de este que es Eric Rodríguez.
0: Los B-Nationals van a visitarnos el próximo fin.
1: Oye, cómo se ve de manera impresionante aquí donde estamos ubicados, el Cerro de la Silla.
0: Sí,
1: justo detrás del central de este estadio. Pecho por dentro aquí para Manuel Orduño. Orduño que se fue a la calle allá en Chihuahua en el último juego. Ahí está, la gente metidísima con el encuentro. Soy una abanica, finalmente Orduño. Ha caído el primer out por la vía del chocolate, se va retirado. Vendrá el bateador designado, David Villar.
0: Viéndose bien este relevo del equipo de los Sultanes de Monterrey, de los Fantasmas Grises, dominando a Orduño en esta su primer enfrentamiento que tiene a lo largo de esta tarde, vendrá el bateador designado de Caliente de Durango, David Villar.
1: Sí, aquí está ya Villar, tiene un doblete ya en el juego, este lo conectó en la sexta entrada y le valió para que Jonathan llegara a la antesala y con pisa y corre anotara. Gracias al sacrificio de Eliel Hernández. Oye, ¿cómo estará el clima en Durango? Ayer me comentaba mi señora esposa que
0: se estaba cayendo el cielo.
1: Hoy, que llovió en la mañana.
0: Sí, que desde las 4 de la mañana me dijeron mis papás.
1: Cuéntenos usted que está en Durango, ¿qué tal está el clima? Acá en Monterrey hace un calor infernal.
0: Horrible.
1: Finalmente mayo, ¿verdad?
0: Pues sí.
1: Sí. El rodado es muy lento, la va a tomar, ya no es Lester, el tiro va a la inicial, ha caído el segundo out de Fer por la vía 53.
0: Parecía que le había gustado muy bien a David Villar este lanzamiento por parte de Rodríguez para

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2: Poder en circulación en la inicial vendrá ahora Gael Guzmán. Circulación en la inicial vendrá ahora Gael Guzmán a la caja de bateo.
3: Este el jovencito Gael Guzmán encontrando corredor en circulación. Se trata de Castañeda. El lanzamiento, el rodado es lento.

0: La va a tomar Santos. El tiro al inicial, perfecto. Ahí está por la vía 53. Parecía que se despegaba antes Josh Lester. Sin embargo, de esquina a esquina, de frontera a frontera, ha caído el tercer out de esta parte alta del octavo capítulo. Nosotros vamos a hacer una pausa. No se mueva, ya regresamos. Caliente de Durango.
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5: La temperatura. 16 grados.

0: Estamos de regreso ya en este octavo episodio. El equipo de Caliente de Durango. Presentares y sus oponentes le baten en 393 Magallanes. Ahí está.
1: Mira, apenas está anunciando la producción de allá. Bueno, es que nosotros tenemos el monitor aquí a Gael Guzmán, que desde la entrada pasada ya estaba en la receptoría. Aquí está Eric Casillas, que lo veíamos ahora en el Salón de la Fama. Porque fue campeón sub-23 con el selectivo mexicano en el 2020. Selectivo mexicano en el 2021.

0: semana.
1: Okay. Exactamente.
2: Me debes un ¿cómo se llama el hot dog de aquí?
1: Ay, ahora.
2: El hot dog.
1: Yo
2: de
1: no
2: aquí,
1: dije que sí, Magallanes. Vamos a agarrarnos del chongo.
2: Sí, se quiere llevó.
1: Se quiere llevó.
2: Ya huyó, señor padre de Fer. Por la vía 63 ha caído el segundo out. Buen trabajo de Víctor Márquez. Se va dominado Núñez. Vendrá Ramiro Peña. Vamos a ver si todavía es Ramiro Peña, ¿eh? Pero ahí está Fer.
1: Mira, también están tercio. Anunciando apenas a Manuel Orduño. Era López.
2: Era López. El que ingresó ayer a correr.
1: Johan López.
2: Johan López. Otro mexicano de mucha velocidad. Johan López fue el que se fue dominado. Y este... sí, es Ramiro Peña.
1: Este, sí.
2: Se mantiene ahí en intermedia. Antonio Castañeda también apenas ha sido anunciado. Ya estaba desde la entrada pasada. El rodado fuerte. Uriarte no puede con ella. La pelota se va a internar en el rincón del diablo. Club se tiene que apurar para regresar la esférica. Ahí está Peña con el limpio doblete. No había conectado de imparable y aquí lo hace Fernando Reyes.
1: Sí, coqueteando con toda la línea de acá de esta pradera derecha el equipo y más bien Ramiro Peña dando la voz de ataque a lo largo de esta tarde. Si bien es cierto fue difícil para Mare Club, quien pues obviamente estaba un poquito más cargado hacia su derecha, que por eso tiene que recorrer para poder llegar hacia la esférica. Vendrá Héctor Jaques a la caja de bateo.
2: Te digo que el hot dog como si yo comiera pan.
1: Pues oye.
2: Pero sí puedo comer chicharrones de la Méndez Jr.
1: China, ¿qué? Si estás escuchando esto. Sí.
2: Ahí está Jaques ya en la caja de bateo. El que está jugando ahora el jardín izquierdo. El batazo fue de foul hacia atrás. Está preparado Casillas. El lanzamiento hacia el plato. Casillas fue el cerrador de aquel campeonato del selectivo mexicano.
1: En una de las placas de ahí de esa vitrina que es donde tienen este campeonato, ponen a Eric Casillas.
2: Muy bonito el nuevo Salón de la Fama. Yo no lo conocía. Yo conocía el anterior, el que estaba en la otra refresquera.
1: Sí, ándale. Ya se me iba a salir.
2: No, pues es en el que estaba en la cervecera.
1: Oye, pero mucha historia.
2: Que al cambiar de dueño la cervecera, ellos ya no quisieron tener el Salón de la Fama ahí en sus edificios y fue...
1: tuvieron que moverlo.
2: Sí, nos explicaban que fue el propio Alfredo Harp quien dijo, yo lo patrocino, llévenselo al otro lado y está allá en el Parque Fundidor.
1: Sí.
2: Muy bonito el Salón de la Fama, mucha historia del béisbol mexicano. Pudimos ver también ahí en la Sala de los Inmortales a Oscar Robles recién.
1: Sí, justamente.
2: Recién ingresado al Salón de la Fama. Sí, sí, sí, sí.
1: Y que todavía quedan espacios para otros 56 años.
2: No más de 56 años.
1: Bueno, dijeron que para 56 y que...
2: Para 50 y abajo.
1: Y todavía hay probabilidad de hacer... No, ya está en planes de construcción para arriba y para abajo, exactamente.
2: Así como un sótano para... Entonces... Uf. Para muchísimos años.
1: Yo parecía niña chiquita. Yo estaba bien emocionada.
2: Y agradecemos la invitación que nos hicieron. Ustedes pueden ver las fotografías en Instagram.
1: En Facebook también de
2: el Salón de la Fama.
1: De la Fama.
2: Del béisbol mexicano. Esa es la página y el Instagram. Ahí está el rodado. Valera, de frente, valiente. Toma la pelota. Vía 43. Ha caído el tercer out. Sale bien librado Casillas en esta oportunidad. Se han ido ocho entradas completas en el Palacio Sultán. El equipo de casa sigue al frente en la pizarra. Ya regresamos.

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0: 7:42.
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0: Estamos de regreso en esta novena entrada en su parte alta y el equipo de los Sultanes de Monterrey presentan a un nuevo lanzador. Se trata de Andrés Sánchez, quien tiene una efectividad de 3.00, 4 bases por bola, 9 chocolates y tiene un juego perdido. Magallanes, una labor de 9 entradas completas.
1: Muchas gracias, Fernanda Arreola. Estamos llegando ya a la recta final de este juego. Caliente en su última oportunidad con el bat. Está Mare Club de 3 nada en el compromiso con 2 chocolates, ambos sin tirarle, enfrentando a este hombre Sánchez. Ahí está el rodado, se le escapó al de tercera base, que es Luis Santos. Quiso atacar, o más bien terminó atacando la pelota, la termina pifiando, y esto me parece que va a ser un infield hit.
0: Sí, con muchas complicaciones termina bajando ahí el de la tercera base, que es Luis Santos. De verdad, en esta corrida es donde ahí mismo pierde la esférica, ve nada más aquí en la repetición, como que con la misma fuerza es con lo que se va. Tenemos a Mare Club en la colchoneta inicial.
1: Sí, vamos a esperar al anotador oficial, pero te digo, para mí pues no era la jugada fácil. Es un infield hit. Ya está en la caja de bateo Ricky Álvarez.
0: Se envasa por error en el fildeo de la tercera.
1: Le dieron error.
0: Base. Exactamente.
1: Error. Para mí no era error, ¿eh? Pero finalmente el anotador oficial tiene que hacer su chamba y echarle la mano a su lanzador para que, en caso de que Klopp llegue a tierra prometida, no le afecte en su efectividad. El lanzamiento, el batazo es elevado de Ricky sobre el jardín derecho. Luce dominado. Brito se coloca bajo la pelota sin problema, capturado. Ha caído el primer out número 25 de este juego.
0: Si bien es cierto, Ricky Álvarez tiene mucha potencia con el bat, ahora lo hace notar, sin embargo, el aire y también la elevación que toma la pelota le juega en contra para que caiga el primer out de esta entrada. Vendrá Leo Valera a la caja de bateo.
1: Sí, Leonel Valera, que ya tiene un imparable en 3 oportunidades, ahí lo está viendo usted al venezolano, a tomar turno una vez más para enfrentar aquí a Andrés Sánchez. El lanzamiento, el batazo de foul hacia atrás. Salen potentes, los fouls.
0: Demasiado.
1: Hacia acá. Tenemos una pelota, esa fue del primero o segundo inning, ¿verdad?
0: Sí.
1: Cayó justo aquí atrás de nosotros. El que fue por ella, pues la perdió porque vino y le entregó aquí.
0: Así que ni modo.
1: Ni modo, mi querido Yair López. Ahí está la fiesta en el Walmart Park de la Sultana del Norte. El ofrecimiento para Valera, el rodado que se va de foul. Y al haber 3 umpires, este tipo de rodados quedan en responsabilidad del umpire de home. ¿Por qué? Porque el de tercera recorre a la intermedia cuando hay corredor en la inicial, para que el de la inicial se quede ahí por un posible revire. Si hay corredor en segunda, el umpire de tercera recorre a la antesala, ahí en su posición, y el de primera recorre a lo que se llama hoyo 2, que es ahí justo en el abanico de segunda, cargado hacia la posición del segunda base. El ofrecimiento del derecho, el batazo elevado sobre el jardín central, allá se prepara Cardona, sin problema, José está capturando, ha caído el out número 26. Se va dominado Valera.
0: Sin ningún problema, recorre unos pasos hacia su derecha el jardinero central de los Sultanes de Monterrey para poder quedarse con este segundo out de esta novena entrada. Omar Magallanes, me parece que es Romel López el que está en la caja de bateo.
1: ¿Ayer debutó?
0: Sí, es Romel.
1: Romel López, uno de los receptores. Ahí está el jovencito recibiendo una vez más oportunidad, buscando su primer imparable en Liga Mexicana. Le hace swing largo, no le encuentra. López, que viene por Juan Uriarte a tomar turno. Es su segundo turno en Liga Mexicana de Béisbol. Ojalá pudiera conseguir el imparable. Swing abanica, no le encuentra. Ya lo tienen contra el paredón, encuentra 0-2. Los Sultanes a punto de amarrar la serie en casa. mañana caliente a evitar la barrida. Vamos a ver. El derecho hacia el plato. Cantado el tercer strike. El picheo que alcanzó a entrar en la zona por la vía del chocolate. Ha caído el tercer out, del out número 27, Fernanda Arreola. Ahí está el triunfo y la serie para el equipo de Sultanes de Monterrey, que vinieron, hicieron lo suyo, y ahí está, finalmente 8-1.
0: Desde las primeras entradas, el equipo de los Sultanes de Monterrey aprovechando cualquier momento para poder crecer dentro de la pizarra. Así fue como sucedió en esta noche. Y el equipo de Caliente de Durango, que en ningún momento también bajó los brazos, siguió atacando. Pero bueno, la serie ahora se queda acá en el Walmart Park.
1: Sí, mañana será otro día. Hay que darle vuelta a la página, a tratar de recuperar esto y a evitar sobre todo la barrida, sí. que sería muy importante para venir a enfrentar a Zaraperos ya el martes en el Francisco Villa, ya descansados por lo menos un día, si no la noche, porque ellos viajan de regreso a la ciudad de Durango mañana en la tarde-noche, que termine el juego, acabando más o menos a esta hora, el equipo regresa a Durango a descansar todo el lunes y a estar listos con pilas recargadas para el juego de el martes, Fer. Ya, pues ya nos vamos. Tu ya último comentario.
0: Ya nos vamos a agradecerle a la gente que estuvo al pendiente de este encuentro. Si bien es cierto, un duelo importante para los Sultanes de Monterrey. Vamos a ver qué es lo que pasa el día de mañana. Se lo repito, cada juego es una página diferente.
1: Así es, ahí está, pues. Ahí veía usted a Jera en el reflejo del vidrio de este.
0: De la cabina.
1: De esta cabina, de este palco de transmisión. A nombre de mis compañeros Fernanda Arreola, Gerardo Reyes, le agradecemos el favor de su atención. Yo soy Omar Magallanes. Los números finales antes de irnos: una carrera para Caliente, 5 hits, 2 pecados, 8 carreras para Sultanes, 11 hits, 2 pecados. Le decía, mi nombre es Omar Magallanes. Esta fue una producción de Caliente Durango. Gracias, por supuesto, al Canal 12, a La Qué Buena y a todas las plataformas en donde salimos en esta transmisión, especialmente para usted, duranguense, que sigue al equipo de Caliente. Nos vemos mañana, poco antes de las 5 de la tarde. Que pase usted muy, muy buenas noches de sábado.

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1: Ayer, Jesús afinó mi guitarra y agudizó mis sentidos. Me inspiró. Papel y lápiz en mano, apunto la canción y me negué a escribir. Porque hablar y escribir sobre Jesús es redundar. Sería mejor actuar. Luego, algo me dijo que la única forma de no redundar es decir la verdad. Decir que a Jesús le gusta que actuemos, no que hablemos. Decir que Jesús es más que 5 letras formando un nombre. Decir que Jesús es verbo, no sustantivo.

0: Son las 9.
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0: 9:18.
1: La temperatura
0: 13 grados. 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

0: 9:35.
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6: La temperatura
0: 13 grados.
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0: 10-3.
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0: 10:20.
1: La temperatura
0: 15 grados. 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
1: 10:37.
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5: La temperatura
1: 15 grados.
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0: son las 11.
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0: 11:20.
1: La temperatura
0: 16 grados. 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

0: 11:36.
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8: La temperatura.
0: 15 grados.

0: 12-3.
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1: 12:17.
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3: 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La temperatura
1: 14 grados.

0: 1233.
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0: 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Son las 12:50. 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
2: 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La temperatura
0: 14 grados. 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

0: 21.
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2: La temperatura
1: 14 grados.

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0: 54.
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4: 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La temperatura
0: 14 grados. 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

0: 52.
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3: Qué buena temperatura.
0: 14 grados.
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0: 3.
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0: 323.
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0: 54.
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3: 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La temperatura
0: 13 grados. 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

0: 422.
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2: La temperatura.
1: 13 grados.

0: 434.
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0: 4448.
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3: 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La temperatura
0: 13 grados.
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0: 456.
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0: 52.
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0: 18.
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0: 6-3.
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0: 2023.
1: La temperatura
0: 11 grados.
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0: 639.
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4: La temperatura
5: 12 grados.
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0: 7-3.
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0: 720.
1: La temperatura.
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0: 7:38.
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5: La temperatura.
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0: 8:19.
1: La temperatura
0: 12 grados.
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0: 8:37.
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0: las 9-2.
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0: 9.25.
1: La temperatura
0: 13 grados. 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

0: 41.
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12: La temperatura
14: 13 grados.
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0: 958.
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0: 102.
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0: 10 con 19.
1: La temperatura
0: 16 grados.
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0: Son las 10:40.
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9: La temperatura
10: 16 grados.
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0: 11-3.
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0: 1114.
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0: 11:20.
1: La temperatura
0: 18 grados.
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5: La temperatura
6: 18 grados.

0: 1157.
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2: Y esta canción va dedicada con todo mi cariño y todo mi afecto para todas las chicas.

0: 12-3.
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0: 1212.
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0: 12-19.
1: La temperatura
0: 22 grados.
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0: 1239.
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0: La 1-3.
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0: Zona 18.
1: La temperatura
0: 22 grados.
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0: Cabina 35.
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1: La temperatura.
2: 22 grados.
3: ¡Qué buen fin de semana!

0: Zona 54.
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0: Mira, la verdad es que, mira, el público municipal tiene un programa, no es algo que se realice solamente en la temporada de lluvias. El programa justamente es la prevención de enfermedades transmitidas por vector, que en este caso son enfermedades por el dengue, por el mosquito Aedes aegypti. ¿Qué hacemos? Acudimos a las colonias que encuentren cacharros en sus hogares para poderlos retirar. ¿Por qué? Porque aunque apenas estemos haciendo la temporada de lluvias, en algunos lugares puede haber ya huevecillos desde el año anterior. O sea, el huevecillo ahí puede estar estacionario durante un año y cuando llegue el agua, pues empieza o continúa más bien con su ciclo evolutivo y es cuando ya hace la eclosión el mosquito.
1: Entonces, el trabajo que se identifica se coordina obviamente con los servicios de salud del estado

0: lugares en donde ya se identificó como tal al mosquito, pero nosotros, insisto, trabajamos más en la parte preventiva. La parte preventiva es hacer el llamado a aquellos ciudadanos que puedan tener lugares en donde se pueda contener agua, como son vales, cubetas, las propias cisternas y los tinacos, que en ocasiones las tienen al descubierto. Ahí el mosquito puede proliferar sin ningún problema.
1: Y a ver, hay un problema con el mosquito.
0: Sí, por supuesto. Y puede proliferar sin ningún problema.

violentos, una situación que incluso con los vecinos y con la presión social genera conflicto. Y se han realizado los operativos en la compañía de Claudio 5, en la compañía también de Medio Ambiente, hemos tenido que retirar justamente

0: Sí, sí los hay. Sí los hay, no quiero generalizar, no quiero decir que todos los uruguayos sean inteligentes. Sin embargo, que esto no es solamente una cuestión estética, sino una cuestión de salud.
1: El llamado es a la descacharización.
2: El salto está en la triple frecuencia.
0: Es una cuestión de salud.
1: El
0: 072, ahí los canalizan al área de descacharización de Salud Pública Municipal y también servicios públicos municipales. Ahorita sí, ellos en esta temporada activan una brigada que también nos apoya a los cursos de descacharización.
3: Para Viva la Noticia, Lilio.

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0: 219.
1: La temperatura
0: 23 grados.
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0: 42.
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2: La temperatura
3: 26 grados. ¡Qué buen fin de semana!

0: 3-3.
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0: 19.
1: La temperatura
0: 24 grados.
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0: 5591.
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3: La temperatura
4: 24 grados. ¡Qué buen fin de semana!

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0: 422.
1: La temperatura
0: 25 grados.
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9: La temperatura
10: 25 grados.
11: ¡Qué buen fin de semana!

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0: a esta previa que vamos a tener del encuentro número 3 aquí en el Walmart Park entre Caliente de Durango y los Sultanes de Monterrey. Mi nombre es Fernanda Arriola y la verdad es que estamos muy contentos de estar con ustedes en este tercer juego de la serie. También le voy a presentar a mis compañeros que se encuentran conmigo ya en este final de serie, por así decirlo. Omar Magallanes, José Luis Velasco y Gerardo Reyes. Compañeros, ¿cómo están el día de hoy?
1: Muy buenas tardes, Fernanda. Compañeros, pues ya listos para disfrutar, para llevarles hasta sus hogares el tercer encuentro de la serie, donde Caliente busca sacar el de la honra. Yo creo que hay posibilidades. Viene Jorge Sauceda, vamos a estar hablando de los números de Jorge, del abridor de Sultanes, que también es un caballete. Y pues acompáñenos en esta previa.
2: Mi querida Fer, bueno, pues ya listos. Esperemos también vivir un gran ambiente el día de hoy aquí en el Walmart Park. La verdad es que pues la lluvia se está alejando de esta zona del estadio. Sin embargo, bueno, ya nos acaban de confirmar el staff de Sultanes de Monterrey que el juego comienza a las 5:15 de la tarde, por lo cual, bueno, pues va a comenzar un poquito retrasado el juego, porque sí llovió un poquito fuerte antes de hace unos minutos aquí en esta zona de San Nicolás de los Garza en Nuevo León. Mi querido Jera, buenas tardes.
3: Muy buenas tardes, José Luis, Fernanda Arriola, Omar Magallanes, ya muy listos aquí nosotros para llevarte todas las emociones de ese tercero de la serie. Efectivamente, la lluvia que se hizo presente aquí en la ciudad de Monterrey, Nuevo León, y que pues el campo recibiendo el debido mantenimiento para que el juego pueda tomar lugar de manera perfecta, ¿no? Y pues sí, Caliente Durango en busca de la honra. Es ver también cómo sale Jorge Sauceda, que al principio estaba como un relevo.

0: largo, se decide darle la oportunidad como pitcher abridor y que hasta el momento ha hecho bien las cosas. Esperemos que en este tercero de la serie la ofensiva pueda ayudarle al pitcheo de Caliente de Durango.
1: Sí, por supuesto, si algo ha adolecido el equipo de Caliente de Durango en esta serie es la falta del bateo oportuno. Digo, de repente se caen en estos baches, pero hay que tratar de salir lo más pronto posible.
2: Sí, hay que levantar la cabeza a nuestros muchachos. Estoy seguro de que Oscar Robles, nuestro comandante en jefe, habrá platicado allá abajo, habrán hablado fuerte ahí en el dugout. Y bueno, pues hay que recordarle a la gente que el día de hoy debuta, ya estaremos dando el line-up completo de Caliente de Durango, debuta el dominicano Esteban Florial, este hombre que viene con muy buenos antecedentes en su carrera, a lo largo de su carrera, en donde ha militado, entre otros equipos, en los Yankees de Nueva York. Es un hombre que tiene poder, que también ya estuvo en Corea y que ha demostrado, pues, que es un slugger, como le dicen los términos del béisbol cubano, un slugger bastante potente, y es agregar más poder todavía del que ya hay al lineup de Caliente de Durango. Sin duda va a ser importante, mi querida Fer, sobre todo en el tema de la producción de carreras, que por ahí con corredores que se han quedado en los senderos, pero que hay que hacerlos llegar ahí al plazo.
3: Sí, sin embargo, en esta serie se ha apagado la pólvora del equipo de Caliente de Durango, lo hemos visto en los marcadores, pero hoy es una página nueva, muchachos, y obviamente estos cambios se hacen para ver marcadores favorables para el conjunto de Caliente de Durango. Pero ¿qué les parece si empezamos a dar un poquito de la información de esta previa que vamos a vivir del encuentro número 2 con el duelo de bateo?
1: Aquí lo tengo, el duelo de bateo está Elier Hernández del equipo de Caliente y Sócrates Brito del equipo de los Sultanes de Monterrey.
3: Sí.
1: Sí, aquí está Elier, tiene 102 turnos, tiene batea para 3-14 con 32 imparables, 5 cuadrangulares, tiene 20 carreras remolcadas y un OPS de 9.66. Por su parte, Sócrates Brito tiene 120 turnos al bat, batea para 2.92 con 35 imparables, 4 cuadrangulares y 10 carreras remolcadas para un OPS de 806. Ahí está, pues, el duelo de bateo de esta tarde. Jera, yo creo que Elier ha sido uno de los más constantes con el bat de Caliente.
0: Claro que sí, algo que hay que resaltar, que son los de arriba en el line-up de Caliente de Durango, quienes durante el primero de la serie, el día de ayer también hicieron buenos contactos. Sin embargo, las cosas no se dieron. Y resaltar lo de Elier Hernández, con un par de tremendos batazos por el jardín izquierdo, que se los terminó regresando el aire. Y ojalá que el día de hoy, o sea, pueda cambiar las cosas. Uno de los cambios también, el Chico Mad Club, le quitan presión, lo ponen de octavo en el orden, y creo que va a ser muy bueno para él, al igual que hicieron con Elier Hernández, que estaba como tercero, como cuarto. Se decide bajarlo en el line-up y respondió mejor. Ahorita ya lo vemos bateando de tercero nuevamente, natural, y yo creo que va a ser algo muy similar.
3: También hay que resaltar el sueldo del que vamos a tener en esta diferencia ante la juventud se presenta al equipo de Caliente. Se verá con Jorge Sauceda, han tenido la oportunidad de 12 juegos, 3 ha iniciado con el que ya será el cuarto de la. Y un whip de 1.6. 0-9. Eso es lo que presenta el duelo en la Loma. Importante cómo se llegue a aportar también Jorge Sauceda ante este estadio, que si bien es cierto, José Luis Omar, también juega una parte importante aquí en el Walmart Park.
2: Y por si fuera poco, está Stephen Tarpley ya lanzó un juego sin hit y carrera en esta temporada, en la 2026. Y bueno, pero antes vamos a hacer una pausa, porque tenemos la primera pausa aquí en la previa al tercero de la serie entre Caliente de Durango y Tuzanes de Monterrey.

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0: 4.55.
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5: Estamos de regreso en esta previa desde el Walmart Park. Y vi como lo dijo mi compañero José Luis, vamos a regresar con el line-up que presentan ambas escuadras. El line-up de este tercer encuentro. Y vamos a ver cómo le va a cada uno. Oscar Reyes, primero preséntanos. ¿Quién de los sultanes de Monterrey?
6: Claro, ¿qué es lo que nos presenta Henry Blanco para este tercero de la serie? Gustavo Núñez como segunda base y primero en el orden como segundo. Ahora Javier Salazar, un viejo conocido para la afición duranguense en las paradas cortas. Como tercero, George Lester cubriendo la inicial. La cuarta vara, Sócrates Brito en el jardín derecho. Luis Santos como quinto y custodiando la antesala. Carlos Soto como sexto, es el bateador designado. Ricardo Genovés en la receptoría. Raime Tapia en el jardín izquierdo. Finalmente, otro conocido de Caliente de Durango, Ismael Alcántara en el jardín central. En la lomita de las responsabilidades estará Stephen Tarpley, que ya por ahí ya tiró un sin hit ni carrera, pero eso no es impedimento para que Caliente pueda conectar. Ojalá el día de hoy que puedan despertar esos maderos, que puedan traer carreritas para, pues, para la causa, ¿no?, de la escuadra rojinegra.
7: El presenta el día de hoy Oscar Robles, es como primero en el orden Jonathan Villar, quien va a la antesala. José Guadalupe Chávez es el segundo en el orden y va a la intermedia. Eliana Hernández cubrirá el jardín central, es el tercero en el orden. El cuarto en el orden, Reinaldo Rodríguez, que ayer estuvo ausente del line-up y es un importante regreso, va a cubrir la inicial, la primera base. Esteban Florial, el recién llegado Esteban Florial, bueno, pues él va a cubrir el jardín izquierdo. David Villar va a ser el bateador designado. Wester Rivas es el receptor. El checo Marek es el jardín derecho. Y Leonel Valera es el parador en corto el día de hoy para nuestros muchachos de Caliente de Durango, que estamos seguros que el día de hoy vamos a disfrutar, porque es un equipo que realmente está lleno de talento. Es un equipo que tiene la béisbol para poder venir aquí al estadio de Sultanes de Monterrey y llevarse el tercero de la serie aquí en el Walmart Park.
5: Ambas escuadras hacen cambios, se arma ahí en el centro del line-up para enfrentar este último, y vamos a ver cómo les va.
6: Sí, por supuesto. Es que estaba viendo al productor, parece que ya nos vamos a despedir, pero sí, tienes toda la razón. Hay que moverle, hay que tratar de sacar el resultado. Es importante para mantenerse ahí. Viene siempre el rival más cercano, está a 3 juegos. De todos modos, hay que tratar de seguir avanzando y seguirle peleando a los rieleros, a acereros, que son los más cercanos ahí en la parte de la clasificación. Entonces, el juego de hoy, Fer, es de suma importancia.
5: Para el equipo de Caliente de Durango, pero también es importante que usted se quede con nosotros, porque vamos en unos momentitos más a la transmisión completamente en vivo de este el tercer encuentro entre Caliente de Durango y los Sultanes de Monterrey desde el Walmart Park. Nosotros nos vemos en un momentito más.

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2: ¡Qué buen fin de semana!

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1: Ya prácticamente listos para arrancar, para que se cante el play ball. Hay nubes todavía aquí a los alrededores del Walmart Park, pero creo que la lluvia va a permitir que se desarrolle el juego.
2: Ojalá que sí se pueda desarrollar este tercer juego, Magallanes. Si bien es cierto, pues por eso se retrasó un poquito, 15 minutitos, para que el encuentro y para que el campo también estuviera a modo, para que los jugadores, tanto de Caliente como de Sultanes, puedan disfrutar de este juego de pelota. Muy emocionante, porque es el tercer juego, una serie que nos regaló muchas, muchas emociones, muchos sentimientos, tanto para Caliente como para los Sultanes, y sobre todo que fue una serie histórica, ya lo habíamos mencionado en el primer encuentro de este Empire Robot. Se lo vamos a repetir, obviamente, de aquí que nos acostumbremos a este tipo de marcaciones. Sin embargo, pues sigue todavía un poquito nubladito el cielo aquí en el Palacio Sultán, en el Walmart Park, ahora llamado, y vamos a ver cómo es que le va al conjunto de Caliente de Durango.
1: Sí, ya le damos a conocer en la previa los lineups, y bueno, también moviéndole una vez más Oscar Robles a la alineación del equipo de Caliente Durango. Cuando está saltando en estos momentos al terreno de juego el cuadro de los Sultanes de Monterrey, todos ellos comandados por Tarplay. Ahí está el zurdo que ya hizo historia en esta temporada de la Liga Mexicana de Béisbol Banorte 2026 a lanzar un juego sin hit ni carrera. Es el enviado de los Sultanes ahí al centro del diamante a enfrentar a Caliente de Durango. Por Caliente viene el jovencito Jorge Sauceda, mi querida Fer, a tratar de rescatar este de la honrilla.
2: Sí, sabemos que se ha comportado muy bien Jorge Sauceda en la lomita de los disparos. Si bien es cierto, Oscar Robles le ha dado la oportunidad de venir por 3-4 entradas máximo, y es por eso que hoy le da la iniciativa de comenzar con este encuentro. Y pues mira, el primero que viene a tomar turno por parte del equipo rojinegro es Jonathan Villar, ya se lo habíamos mencionado en la previa.
1: Sí, por los umpires estarán distribuidos de la siguiente forma: Misael Heredia por home plate, Edgar Huerta por primera y por tercera Manuel Carrillo. Uno de ellos, de sus compañeros, está arriba. Cuando vemos los números de Stephen Tarplay, 3 ganados, 2 perdidos, 3.86 su efectividad, 30 entradas, un tercio de labor, 21 ponches ha otorgado, ha regalado 13 bases, le han conectado 4 cuadrangulares. Los rivales le batean para 189, es un promedio muy bajo. Así es que vamos a ver si se encienden los maderos rápido del equipo de Caliente de Durango. En caso de que llegara la lluvia y ya no se pudiera continuar con el juego, siempre y cuando no rebasemos la quinta entrada, pues el juego, si se llegara a suspender, se reprograma para cuando se vuelvan a enfrentar estas novenas, y se haría
2: en Durango.
1: En Durango, sí, porque ya el equipo de Caliente ya no va a visitar estas tierras. Pero ojalá que la lluvia lo permita. Allá se ve detrás del jardín central el Cerro de la Silla cubierto por los nubarrones grises prácticamente. Aquí dice Heredia, vámonos, se canta el play ball. Y allá viene el zurdo Tarplay con el primer ofrecimiento, que entra en la zona de strike, alto el picheo. Ahí lo dice el propio Jonathan Villar, estaba un poco alto, pero el trackman no dice mentiras, Fer, y ahí está, pues, de esta manera iniciando el juego Tarplay una vez más hacia la goma, la pelota que se queda por abajo y en zona exterior para el bateador Jonathan Villar, que ayer pues estuvo bien con el bat, terminó conectando par de imparables y no lo pudieron traer a tierra prometida. El batazo que va de foul hacia atrás ya lo coloca en cuenta de una bola y dos strikes. Ahorita estaremos platicando un poquito más de Stephen Tarplay, de sus números, que ya lo vio ahí, no es invencible el muchacho. Claro, salió en un muy buen día en aquel juego sin hit ni carrera. El pichó que no alcanza a entrar en zona. En esta ocasión le vinieron ahí con la recta cortada. Esquina interior. Cuenta pareja, 2 bolas y 2 strikes. Aquí para Jonathan Villar, que busca hacer daño rapidito en este juego. El lanzamiento, swing, abanica. Villar no la encuentra. se va dialogando un poco con el umpire. Ha caído de esta manera el primer out de Fernanda Arreola.
2: Jonathan Villar en la caja de bateo, cuando se encuentra con este tipo de cuentas donde está, ya lo tienen contra el paredón, suele ser muy agresivo para poner la bola en juego. Así es como se vio en esta ocasión y termina yéndose a la caseta de caliente de Durango con un ponche.
1: Sí, ahí está Stephen Tarpley, preparado para venir con José Guadalupe Chávez, enfrentar lo que está recibiendo una vez más el veterano, la oportunidad de iniciar un compromiso de caliente de Durango. Aprovechamos también en este inicio del juego para saludar a toda la gente que nos sigue a través del canal 12.2, el canal de Durango, a través de la Qué Buena 94.9 FM, y por supuesto en las diferentes plataformas de Caliente Durango, así como en web radio por YouTube. Ahí nos estamos escuchando. Gracias a todos ustedes, pues el tiempo pasa volando, ya es el tercer juego. Vinimos con todas las ganas de llevarle una buena transmisión, esperamos y haya sido de su agrado. El batazo es elevado sobre el jardín derecho, hacia adelante va Sócrates Brito, se coloca abajo la pelota, toma la esférica y por la vía del elevado se va José Guadalupe Chávez. Son dos los que han venido y los dos que se han ido retirados.
2: Parecía que tenía un poquito más de potencia, sin embargo, el que está allá en la pradera derecha por parte del equipo de los Sultanes de Monterrey, Sócrates Brito, parecía que tenía bien estudiado a José Guadalupe Chávez. Termina recorriendo unos pasos hacia adelante para sacar el segundo tercio de este inning. Vendrá Elir Hernández a la caja de bateo, Magallanes.
1: Batea para 3-14 con 5 cuadrangulares, 20 carreras remolcadas, para enfrentar por primera ocasión al zurdo Tarpley, que está trabajando de frente y ya viene con el primer ofrecimiento. El batazo es elevado acá en el terreno de foul. Le dio duro por el jardín derecho. Elier Hernández anda coqueteando con la barda. Elier, desde el primer compromiso, donde el aire hizo de las suyas y le terminó regresando, sí, par de batazos muy buenos. A Hernández, ya viene Tarpley hacia el plato. No termina por convencerme eso del umpire robot. La verdad. Y no estoy enojado. Aquí viene Tarpley con su ofrecimiento número 11. El pichó que se queda por dentro. Se está convirtiendo esto en la segunda bola mala. Este es Javier Salazar, este que usted ve en pantalla. Ahí está el shortstop. Ya podemos decir que un shortstop experimentado. El batazo rodado, allá va Javier Salazar en plena corrida, toma la pelota, out del inicial. Una buena jugada de Javier Salazar. Apretó por ahí Elier Hernández en su carrera, sin embargo lo alcanzó a sacar, y vamos a ver la repetición. Ay, caray. Ah, parece que llegaba un poco antes. No se separan los umpires, van a ver si la checan. Nosotros vamos a tardar en ir al corte mientras se decide, pero me parece. No la van a retar. Ha caído el tercero. Nosotros hacemos la primera pausa. No se mueva, ya regresamos. Viene Sultanes a batear.
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0: estamos de regreso, donde el equipo de los Sultanes de Monterrey vendrá al ataque por primera vez en este encuentro. Primero, segundo y tercero, Gustavo Núñez, Javier Salazar y Josh Lester a enfrentar los lanzamientos de Jorge Sauceda, quien lo está viendo usted en pantalla, Magallanes.
1: Ahí está el primer rebatazo, línea fuerte, brinca Reinaldo como auténtico conejo ahí en la inicial. Se queda con la pelota al primer ofrecimiento, así ha sido la tónica de Núñez. Ahí vemos la línea, estaba jugando adelante el rey. Tranquilamente se quedó con la esférica.
0: Jugando como el chamaco, pegando tremendo brinco, el primer tercio de esta entrada, y la verdad es que estamos acostumbrados justo a ver este tipo de ofrecimientos y de resultados de Reinaldo Rodríguez cuando estamos viendo los números de Jorge Sauceda Magallanes.
1: Sí, ahí los quitaron, pero son buenos números de Sauceda hasta el momento. Tiene uno ganado, uno perdido. Una efectividad de 3.63. Ha participado en 12 juegos. Ha abierto 3. Este es la apertura número 4 para Sauceda. 17 entradas, un tercio de labor. Le han conectado 20 hits. Le han hecho 7 carreras cuadrangulares. No los conocen esta temporada Sauceda. No le han conectado. Ha otorgado 6 bases. Y es ponchador el muchacho. Tiene 26 chocolates recetados. He rodado una vez más ahí con Reinaldo, con muchos problemas, perdió la pelota y ya no va a poder sacar. En la caída se le escapó la pelotita a Reinaldo y va a ser imposible porque Javier Salazar había arrancado, es un hombre muy veloz. Vamos a ver la repetición. Iba duro el contacto. Y mira, sí, ahí.
0: En la vuelta es cuando él se percata que ya no tiene la bola dentro del guante para hacer el lanzamiento a su compañero Jorge Sauceda. Ahí estamos viendo y luego, rapidito se levanta a recogerla, pero ya era demasiado tarde.
1: Y le da la oportunidad a Josh Lester de venir a encontrar hombre en circulación, el primer ofrecimiento para Lester. La pelota que se queda por dentro, dice el umpire. No, sí, marcó strike. No, fue la primera bola. Es que es un cruce tremendo con esto, sí, del umpire robot.
0: Ayer
1: que marca, que
0: comentado.
1: No marca. O más bien, ¿qué le dicen? Que marque y que no marque. Ahí está Sauceda, ya tiene corriendo a Salazar por la inicial. Batazo que se va de foul. La cuenta se va a colocar en 1-1. Ahorita le digo qué fue lo que le otorgaron a Javier Salazar. Todavía no lo dice aquí el Game Day. Si le dieron el error o el imparable. Ahí está por lo pronto Javier Salazar corriendo sobre la inicial. Y este es el güero Lester, George Lester. En cuenta pareja, una bola y un strike. Sauceda hacia el plato. Le cantaron el strike. 2 segundos más o menos.
0: Es la diferencia.
1: Sí, 2 segundos para cantar en lo que aparece en el trackman, en lo que se le indica al umpire.
0: Pega sencillo con rodado fuerte a primera base.
1: Infield hit para Javier Salazar. Ahí está Sauceda, el ofrecimiento suena, abanica, no le encuentra. Y ya se está ponchando Lester. Un buen picheo a la esquina exterior, Fernanda, y estamos viendo la repetición. ¿Cómo rompe el picheo?
0: Supo cómo manejarlo este joven rojinegro de Caliente de Durango. A uno de los que también ha estado muy encendido en esta serie con el bat, apagó su pólvora. En esta tarde vendrá ahora Sócrates Brito a la caja de bateo.
1: Ahí está Sauceda, el lanzamiento. Entrando en zona baja, apenas con lo justo. Se convierte en la primera bola mala para Brito, que tiene 4 cuadrangulares. El lanzamiento entrando valiente por la zona de strike. Le vinieron con la velocidad, 92 millas ese picheo. Y la cuenta ya la está emparejando. Tiene 2 outs aquí. Ya Sauceda tratando de colgar ese último tercio de esta primera entrada en su parte baja. Ya tomó la señal de Webster, sale el corredor, va a venir el tiro de Webster a la intermedia y como chino. Por ahí no, papu, por ahí no, le dice Webster. A Javier Salazar se quiso pasar de listo y lo prendieron. Ha caído el tercer out, vaya brazalete que nos muestra Webster Rivas. Y ha caído también la primera entrada de manera completa. 0-0 la pizarra, ya regresamos.
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0: Segundo la fiebre capítulo, que... en su parte alta, cuarto, quinto y sexto vendrán a la caja de bateo. Está ya Reinaldo Rodríguez Magallanes.
1: Sí, aquí está Reinaldo, enfrentando por primera ocasión a Stephen Tarpley. Los números de Tarpley desde el 2024 con el equipo de los Sultanes de Monterrey. En ese año dejó récord de 7 ganados y 3 perdidos. El año pasado lanzó prácticamente para 500 con 4 ganados, 4 perdidos. Y este año lleva 3 positivos por 2 negativos. Ya le decíamos al inicio, le han conectado 4 cuadrangulares a Tarpley. 30 entradas y un tercio de labor en lo que va de este 2026. Aquí por lo pronto ya tiene contra las cuerdas a Reinaldo Rodríguez. El lanzamiento, el picheo, ¿qué dice el umpire, no? Se quedó como las estatuas de marfil, Fer.
0: Quieto.
1: Sí, el picheo fue alto. Se convirtió en la primera bola mala y aquí la gente poco a poco sigue llegando a pesar de la lluvia que cayó antes del juego. El rodado fuerte que se va a ir de foul.
0: Pero ya está empezando a salir un poco el sol, güey.
1: Ahorita voy a esperar la canción de reggaetón.
0: Salió el sol.
1: ¿La pusieron hace rato?
0: Sí.
1: ¿Sí? La cuenta le favorece todavía a Stephen Tarpley. Una bola y 2 strikes. Defendiendo el turno, Reinaldo. Son 4 lanzamientos los que le ha tirado. Ahí está. Parece que hay un problema con el pitch com. Ahí ya. Ya aceptó la señal. Listo, el zurdo hacia el pentágono. Swing abanica y no le encuentra a Reinaldo. Se va a ir ponchado, que sean 4 los retirados en fila, Fer. Y si no empiezan a hacerle daño a este hombre, cuidado, Ya lo demostró en esta temporada al lanzar un juego sin hit ni carrera.
0: Fue un slider con el que se fue a sentarse Reinaldo Rodríguez. Si bien es cierto, le tiraron el anzuelo, como tú dices, Magallanes, para que cayera. Lo compró y, pues bueno, le dan un chocolate a Reinaldo, el segundo de esta tarde para Stephen Tarpley. Vendrá a ser su primera aparición en la caja de bateo con el equipo rojinegro, Esteban Florial.
1: Sí, ahí está Florial por el lado de los zurdos, recibiendo el primer ofrecimiento, cantado el strike. Así lo dictamina Misael Heredia. El picheo entrando en buena zona con el slider. Tarpley con el lanzamiento. El rodado de bote es muy alto. Sí, se va a ir de imparable hacia el central. De esta manera se está presentando Esteban Floreal con el equipo de Caliente de Durango. Le rompe la seguidilla de 4 juegos y le dice: si buscabas un sin hit, aquí no va a ser.
0: Él levantando también la mano y diciéndole al manager del equipo de Caliente de Durango que también está para tener esta respuesta a rojinegra, Esteban Florial, quien ahora lo encontramos en la colchoneta inicial. Vendrá ahora David Villar como bateador designado. En este año, Esteban Floreal estuvo participando con los Leones de Yucatán, donde conectó 16 hits, 2 dobles y remolcó 8 carreras.
1: Yo buscaba a Esteban con...
0: con B.
1: Con
0: es
1: B
0: con
1: de...
0: V.
1: Sí, es con gente. V. Sí, sí, sí. Por eso, nuestro buen amigo de Hitazo, Héctor Bencomo.
0: Claro, nuestro mejor amigo.
1: Le puso así, llega Esteban Floreal a Caliente Durango, Esteban con V.
0: Con V, sí, es con V.
1: El dominicano.
0: Y ya. Déjame decirte que Sultán, bueno, Caliente es el segundo equipo que está representando apenas dentro de la Liga de Verano.
1: Sí, aquí está pues David Villar apareciendo ahora como sexto en el orden, regularmente lo venía haciendo como segundo, ha estado un poco apagado con el bat desde esa lesión en sus dedos. La que le provocaron allá en el de Francisco Villa.
0: Donde le levantaron la uña.
1: Sí, aquí está. Ha perdido un poquito de contacto con la pelota. Aunque ayer también de un doblete. O sea, empieza a despertar.
0: Sí,
1: claro. Lo colocan como sexto. Después de él vendrá Webster Rivas. Aquí la cuenta por lo pronto. Ahorita les digo cómo estamos en la cuenta. Una bola y dos strikes. Con un out en la pizarra, Tarpley con el lanzamiento por dentro, o le pegó, ¿no? Por dentro, la bola está en juego. Dos bolas, dos strikes. Ahí está Floreal, corriendo sobre la primera base, a la espera de lo que pueda hacer David Villar. Si hay oportunidad, vendrá Webster Rivas a la caja de bateo, siempre y cuando logre conectar algo bueno. Aquí David Villar preparado, el zurdo checando al corredor, lo ve de frente y ahí viene con el viraje hacia la inicial.

0: Para soltar los nervios, para sacar el respiro, dices tú, Mayas.
1: Sí. Preparado, pues ya, Tarple, la cuenta está pareja, 2 bolas y 2 strikes. Amenaza Floreal ahí en el inicial, ha salido, viene el picheo, es por fuera, llega barrido y va a llegar, quieto, safe ahí en la intermedia. Es
0: 8,
1: el
0: 8 estafas las que tiene hasta el momento Esteban Floreal en la campaña, la primera con Caliente.
1: La cuenta va a ir a lo máximo. Estamos viendo la repetición. Cómo llega barrido de cabeza, echándole ganas, poniendo todo. Él viene a jugar, él viene a aportar, y aquí lo está demostrando. Esteban Floreal ya está en posición de anotar. Anótele usted pues el robo. La cuenta a lo máximo, 3 y 2. El lanzamiento, el batazo de foul, defendiendo el turno, haciendo trabajar aquí a Tarpley. Hoy se nota que es domingo. Está como que muy seria la afición. Ahí ya tratan de prenderla el sonido local. Se mantiene la cuenta. 3 bolas, 2 strikes. Vendrá el ofrecimiento número 24 de Stephen Tarpley. Ha resultado complicado dominar a Villar, tratarlo de dominar. Aquí está peleando el turno. El lanzamiento, batazo de foul. Una vez más hacia atrás. Son ya 7 los envíos para David Villar. Y 24 en total en esta labor monticular. Un juego jamás se va a parecer a otro. Y eso lo debe de saber Tarpley. Que sí, entró a los libros de historia del béisbol mexicano. Pero Caliente. ¡Allá va! Una vez más Floreal, la tercera, viene el disparo. Anótele usted, una más. Que sean 2 para Floreal con Caliente de Durango.
0: Impresionante lo que está haciendo con la velocidad en sus spikes, demostrando el por qué debe de estar con Caliente de Durango y sobre todo pues engañando al jugador, a los que están custodiando la tercera como la segunda colchoneta, que fue y pegó un buen brinco Magallanes para tener ya en total 9 estafas en la campaña.
1: Sí, fue ponche para Villar sin tirarle. Estamos viendo los números de este hombre. En el último año que estuvo en Grandes Ligas con Cleveland, estafó 11. Y en Triple A, con el equipo de Columbus, en el mismo 2024, fueron 30, o sea, 41 estafas en el 2024. Luego en el béisbol de El Oriente, allá terminó estafando 13. Es un jugador que sabe correr y ahí está amenazando sobre la antesala. La oportunidad es para Webster Rivas. Vamos a ver si pueden abrir aquí la pizarra, pueden abrir el ostión. Hay 2 outs. La cuenta para Webster está en 1-1. El lanzamiento, el batazo elevado acá en terreno de foul. Ahí está. ¿Quién la quiere? El niño se quedó con ella. El niño de coletas. No, ah, no, son
0: las orejas.
1: Las orejas
0: del perro
1: son las orejas del perro.
0: Sí, de coletas.
1: Pensé que era de esas gorras que pienso usar yo, era de esas que traen cabello. Cuando
0: ándale,
1: te pones.
0: Ándale.
1: Ahí está, pues, ya lo tienen en cuenta de 1-2. Aquí a Webster Rivas. Vamos a ver si puede responder. Han dejado muchos corredores en posición de anotar. La escuadra de Caliente, el batazo oportuno no ha llegado. Es muy temprano aquí en el juego, pero es necesario. El lanzamiento, el batazo elevado allá sobre el jardín derecho. Hacia adelante, la va a buscar Sócrates Brito. La pelota termina abriendo en terreno de foul. Salen los tablazos en este parque de pelota y parecen que llevan mucho más. Sin embargo, este era corto. Termina abriéndose allá sobre el jardín derecho. Fue también a toda velocidad a buscarla Gustavo Núñez, que ha sido un referente en esta serie para el equipo de los Sultanes de Monterrey. Para mí ya la lluvia no llega, ¿eh?
0: Se te hace.
1: Sí, no, ya no, ya avanzo. Aquí se mantiene la cuenta favorable a Tarpley. El lanzamiento hacia el plato, picheo que se queda alto. 2 bolas y 2 strikes.

0: Que Jera nos comentaba que le habían o le tratan de quitar presión a Marek Klopp.
1: Ah, sí.
0: No ha estado muy fino con el Madero en los últimos juegos, pero es un buen bateador, sin duda, el checo. Lanzamiento para Webster. El rodado es lento. Allá la va a tomar Santos. Por la vía 53. Para que los que nos escuchan no digan nada, Fer. Se está yendo. Esta entrada en su parte alta. Nosotros vamos a hacer una pausa. Deja caliente, corredor en posición de anotar. Vendrán los sultanes a cerrar el segundo capítulo.
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1: Que se comporta el muchachito Jorge Sauceda en la lomita de los disparos.
0: El muchachito, sí, ya está ahí. Jorge Sauceda, ahí lo está viendo usted en pantalla. En enfrentar una buena tanda, sacó una muy buena primera entrada a pesar del imparable de Javier Salazar. Y aquí viene a enfrentarse a Sócrates Brito, viene a enfrentarse a Luis Santos y a Carlos Soto. Ahí está por el lado de los zurdos Brito, el primer ofrecimiento. ¿Qué dice el umpire? ¿Qué le dicen de cabina que no entró? La primera bola mala. Aquí parece que Sócrates Brito bateando para 2.92, 4 cuadrangulares con 10 carreras remolcadas. Sauceda, que gusta trabajar de costado, viene con el lanzamiento. Esta la vi desde arriba y yo creo que como umpire ves que pasa por el centro y dices, ¿para qué me dices?
1: Sí.
0: Si la estoy viendo. Pero bueno, allá cruza o no cruza. ¿Qué dice el umpire de tercera? Que sí cruzó. Vamos a ver si nos pasan la repetición. Parece de manera evidente acá donde estamos ubicados en las alturas de este estadio. Parece que alcanzaba a detener el bat. Pero el de tercera, que es Manuel Carrillo, dice, no señor,
1: sí,
0: lo ha cruzado usted, ¿sí? Ya lo tienen aquí contra el paredón, a trabajarlo con cuidado, viene el lanzamiento picado. Dos bolas y dos strikes aquí para este que es Sócrates Brito. Tratando de ponerse en circulación, de abrir el ostión. El lanzamiento, el batazo es elevado ahí sobre el jardín central, luce dominado, echando un poco hacia atrás, Elier Hernández sin problemas, captura la pelota, ha caído el primer out, Fernanda Arreola se va dominado, finalmente el cuarto en el orden.
1: Y muy bien leído que lo tenía Elier Hernández, este jardinero central del equipo de Caliente de Durango, quien se espera a tomar un poquito la dirección de esta esférica para quedarse con el primer tercio de esta entrada. Vendrá Luis Santos, el de la tercera base del equipo de los Sultanes de Monterrey, a la caja de bateo.
0: Ahí está el primer ofrecimiento, cantado el strike, le vinieron con el sinker, 91 millas, altura de la rodilla, o como decimos, rodillero el picheo. Le cantaron el primero. Ahí está este hombre que, a pesar de que no haya sol, él usa sus lentes. Ay, ya lo golpeó, no le gustó para nada. Se le quedó el picheo por dentro, obviamente esto no es intencional.
1: No, obviamente.
0: Y le terminó golpeando en el hombro. Allá va. Se va a acabar el sol, Luis Santos, Fer.

0: Ahí estamos viendo la repetición. Híjole, sí, y también hasta se le queda viendo justo a Jorge Sauceda, pero bien como lo menciona Magallanes, créanme que nada de esto es intencional. Sube Jonathan Villar a platicar un poquito también con el muchacho rojinegro, es obviamente para enfrentar al que viene, que es Carlos Soto.
1: Sí, ahí está Carlos Soto, por la vía dolorosa, ha envasado a Luis Santos, la base por golpes, aquí viene Soto, el bateador designado, el primer ofrecimiento para él. Le cantan el primer strike, le abrió con el cambio de velocidad a la altura de la rodilla también. Trabajando en esa zona, Jorge Sauceda, a evitar que le hagan contactos largos con un picheo que se pudiera quedar por arriba. El picheo este se queda ahora alto y por fuera. El sinker le muestra ahí. Abriendo sobre el inicial está Luis Santos, lo caminaron por la vía dolorosa. Ahí está el cuadro, también está ubicado para buscar una jugada de doble play. Qué aire está haciendo en la ciudad de Monterrey, Nuevo León. El picheo alto una vez más por fuera. Casi nos andaba volando el box score. Y es que en las alturas, por supuesto, que hace mucho más aire.
0: Sí.
1: Acá donde estamos ubicados, ahí está Soto, cuenta de 2 bolas y 1 strike. Si viene por la zona Sauceda, este tratará de aprovecharlo. Ahí lo hace, esquina exterior, cantado el strike, alto y por fuera. Ahí lo buscó, ahí lo encontró Sauceda. Ahora creo que fueron como 3 segundos, ¿no?, los que se tardaron en avisarle el umpire.
0: Sí. Me quedé contándolos en la repetición.
1: Pero es que esta era una toma lenta.
0: Bueno.
1: Entonces fueron 2. Sauceda con el lanzamiento. El batazo es elevado, la va a buscar Villar, pero parece que se le va a acabar el terreno. Sí, efectivamente. Se acabó ahí el terreno de juego. Ahí están los aficionados quedándose con la pelota. Ahí está el del sombrero de Chero, sonriendo porque ya tiene su souvenir.
0: Mira, pero se lo va a dar al niño.
1: Ah, qué buena onda. Él muy bien. Y a mí sí, que me dé el sombrero. Ah, venden unos sombreros desde, muy bonitos
0: desde
1: aquí.
0: Desde ayer Magallanes trae unas ganas de un sombrero.
1: Foul. Sí, venden aquí a las afueras pues un sombrero con el...
0: el logotipo de... el escudo de los sultanes.
1: Sí, obviamente... no lo voy a comprar con ese logotipo, ¿verdad? Pero ya para tener un sombrero, porque de repente las fiestas con temática y no tiene uno ni de dónde echar mano. Tengo botas que si las he usado 2 veces en mi vida, se me hacen muchas. El derecho hacia el pentágono, el lanzamiento que se queda por fuera. Ya son 7 los envíos aquí para Soto. Ya parecía que se aponchaba, pero Webster no pudo quedarse con la bola. Se le terminó cayendo en ese ligero contacto que hizo con el madero. Sale una vez más el corredor. Foul. A regresar. Lo han puesto a correr aquí a Santos. Y lo han regresado en par de ocasiones. Y peleando el turno y exprimiendo el brazo de Sauceda. La cuenta está a lo máximo, 3 bolas y 2 strikes para Jorge Sauceda. Ahí está Soto. Está listo el derecho de caliente de Durango. También tiene corredor en la inicial, ahí viene con el viraje. Santos regresa de cabeza. Veamos la repetición rapidito, se dejó caer para evitar o hacerle más complicado el toque con el guante a Reinaldo Rodríguez. Estamos en el cierre del segundo capítulo, lanzamiento. ¿Qué dice el umpire? Se quedó por dentro, la base por bolas. Se enojó Sauceda, ¿eh? Se enojó Sauceda, pero lo hemos dicho. ¿O qué pasó allá?
0: Sí, no, al parecer fue eso.
1: Salió.
0: Sale también.
1: Sale enojado Oscar Robles.
2: Thank you.
1: A ver. Que el Trackman parecía que la marcaba bien. No, no me fijé aquí en el monitor, porque es muy pequeño el monitor que tenemos en cabina. Y no alcancé a observar bien. No sé si pudieran revocar esta marcación, pero lo veo complicado. Ya van a explicarle a Oscar. Y está enojadísimo Oscar Robles. Claro, debe defender a los suyos como lo está haciendo. Ya viene también el Potrillo Valdés a tratar de tranquilizarlo y llevárselo, para que no lo vayan a botar. Si ya está marcado, como dicen por ahí, gánale al umpire, pero es difícil ya. El juez ya dictaminó y lo dictaminó de arriba.
0: Sí.
1: El problema, a ver, vamos a ver el picheo en el game day. No, no, es que si el octavo picheo estaba en zona, estaba por el puro centro el octavo picheo.
0: Híjole,
1: y no lo marcaron. Ahí está, dicen que el Trackman no dice mentiras, Fer, y no, aquí estamos viendo el octavo picheo estaba en zona. Vamos a ver este. Ay, caray.
0: Ay, Dios.
1: Ay, juzgue usted, amable aficionado. Ahí los umpires echándole pues más leña al fuego.
0: Ay, Dios.
1: ¿Sí?
0: Sí, porque no.
1: Dice que no escuchó. Dice que no escuchó. Entonces, si no escuchó, le deben de decir de arriba. Oye, si no escuchas, pues es strike. Ahí está ya la primera polémica con este umpire robot. Perdió la comunicación. ¿Pero qué no les dirán a los umpires? Si pierdes la comunicación, pues marca lo que veas, padre.
0: Pues sí, también, ¿no? O
1: pues
0: sea,
1: sí.
0: La antigüita.
1: Si no escuchas. Caray. Ya no le quedó de otra, Oscar, más que retirarse. Allá va hacia la caseta Oscar Robles, enojadísimo, porque aquí tenemos el game day.
0: Y sí.
1: Y el disparo número 8 pasa por zona. Y ahí dice, véalo usted, véalo. Se levanta y dice, ay caray, no escuché, no escuché.
0: No, Dios.
1: Caray. Corredores en primera y en segunda, tiene que meter el brazo, sí o sí. Viene Ricardo Genovés. Se le está escapando la pelota, lamentablemente. Aquí a Webster Rivas van a avanzar los corredores. Si se podía o se presentaba la oportunidad de un doble play, aquí se desvanece con el wall pitch. Avanzaron Soto a segunda. Soto que está corriendo de a gratis, déjeme se lo digo. Ahí ya sobre la inicial. Y Luis Santos que fue golpeado. Avanza a la antesala. A dejar ya esa marcación mala de los umpires de lado para Jorge Sauceda y a meter el brazo. Finalmente esa es su chamba del muchacho. A tratar de evitar daño. El cuadro está jugando dentro. El lanzamiento para Genovés, el rodado. Que se va de foul. Una línea fuerte, poderosa, que por poco y golpea al coach. Y a Santos, que corre ahí sobre la antesala.
0: Tuvo que agachar o pegar el brinquito para que no le pegara.
1: Lo tiene en cuenta de una bola y un strike. Ahí está Sauceda con el ofrecimiento hacia el pentágono alto ahora. La segunda bola mala.

0: Sauceda una vez más. Tampoco escuchó el umpire.
1: Ay, caray.
0: No sé cuál es. Es que son los mismos lanzamientos. No se alcanza a ver el número del picheo. Sí, estaba un poco por fuera, ¿verdad? Estaba sí. Alto. Híjole, pues parecía que mordía. Ahí está el hit. Esto va a traer. Yo creo que una, porque Klopp viene con el tiro al plato y ahí está. Trajo una nada más, porque el checo suele tener muy buen brazo y aparte no hay velocidad. Con Carlos Soto se queda en la antesala, corredores en las esquinas y Genovés sigue con el madero encendido. Ya va a salir. Es Freddy García, el coach de picheo. Se descontroló después de esta mala marcación de el umpire principal y del umpire que está en cabina, el umpire robot, que perdieron la comunicación y era ponche para Soto. Y de ahí perdió la concentración Sauceda, venía haciendo buen trabajo y ya le timbraron la primera.
2: Sí, al final de cuentas el muchacho otra vez tiene que entrar en sintonía para poder controlar de nueva cuenta lo que son a los bateadores del equipo de los Sultanes de Monterrey. Son las 17 carreras remolcadas que tiene Ricardo Genovés con esta, donde trae a su compañero Luis Santos al plato. Vendrá Raimel Tapia a la caja de bateo. Magallanes.
0: Sí, ya viene Tapia por el lado de los zurdos a enfrentar a Jorge Sauceda, que está a un rodado de salir sin mayor daño. Vamos a ver si puede dominar allí a Raimel Tapia. Se mantienen corredores en las esquinas. Por tercera está Carlos Sotos, por la inicial Ricardo Genovés. El equipo de Sultanes buscando la limpia. Tienen todavía aquella espinita clavada, como no queriendo, por lo que hemos platicado con gente de acá, de aquella barrida que se les propinó en el Francisco Villa. Ellos tratan de hacer lo mismo, pero Caliente viene a tratar de evitarlo, por supuesto. El batazo es allá elevado sobre el jardín central, echando hacia atrás a Elier. Muy buen fildeo de Hernández, pero esto va a traer en pisa y corre. Era a lo que venía Tapia. 2-0 le está ganando el equipo de Sultán.
2: Bien, como lo menciona Magallanes, parecía que traía un poquito más de potencia Raimel Tapia en el madero. Sin embargo, sabemos que lo que es la pradera central suele ser muy bien custodiada por Elier Hernández. Hace que esta esférica se quede en su guante, pero el equipo de los Sultanes hace una rayita más. Vendrá ahora Ismael Alcántara, uno que conoce Durango, y ahora está jugando por los Sultanes de Monterrey.
0: Sí, ahí está Alcántara, el noveno en el orden. El primer ofrecimiento que se queda en buena zona para él. Ahí está Ricardo Genovés. El lanzamiento por fuera. Ahora la cuenta está pareja. Una bola y un strike. Ahí está Sauceda trabajando de costado. Sauceda está listo, buscando salir aquí con Alcántara. Buen picheo, sin embargo, apenas por fuera de la zona. La segunda bola mala. El ofrecimiento de 92 millas aquí de el joven Jorge Sauceda. Son también 38 los envíos. Este fue el número 39 que se queda por abajo. La cuenta va al 3-1 para Alcántara. Este que usted ve en pantalla es Genovés, el receptor, con muy buenos contactos durante toda la serie. La línea fuerte, ahí está Villar, se tira por la pelota, el tiro al inicial y qué bárbaro. Me pongo de pie ante Jonathan Villar, la jugada que nos acaba de regalar, me atrevo a decir que es la de la semana. Le quitó el doblete a Alcántara. Ahí está Villar. Vaya joyita la defensiva. No nos vamos a ir sin ver la repetición. Cómo se lanza Villar, auténtico Superman. Toma la pelota y el tiro más que perfecto al inicial. Vía 53. Ha caído el tercera.
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